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4: Con mucho gusto, 6 de la tarde con 5 minutos.
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1: 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El que vive en armonía consigo mismo, vive en armonía con el universo. Conoce un poco más para un excelente bienestar. Bienvenidos una vez más a Vida Sana Radio. Les saluda Eugenia Marenco. Esta semana vamos a desarrollar el tema, la práctica de baños de hielo más allá de sus beneficios físicos, junto a Gerardo Flores, entrenador de Cold Plunge o baños de hielo de Ritualize El Salvador. Bienvenido a Vida Sana.
2: Gracias por la oportunidad, un fuerte abrazo a todos los radioescucha que nos están escuchando. Para mí es un privilegio poder estar aquí compartiendo conocimiento.
1: Cuéntanos, Gerardo, muchas personas conocen los baños de hielo por sus beneficios físicos, pero ¿qué sucede realmente en la mente cuando el cuerpo entra en contacto con el agua fría?
2: Es bien interesante porque mente y sistema nervioso están conectados. Lo primero que sucede es que hay una reacción de supervivencia de la mente y el sistema nervioso, porque tú estás entrando a un espacio donde no están acostumbrados. Entonces ellos lo interpretan como una situación de peligro. Aunque todo está debidamente controlado, tu mente y tu sistema nervioso no lo saben, no lo reconocen porque es algo que es nuevo para ellos. Entonces en ese instante la mente empieza a mandar a través del sistema nervioso varias señales de vete de ahí porque estás en riesgo. Ajá. Y esas señales empiezan a suceder en molestias corporales, dolor, incomodidad, pero puede ir más profundo, donde puede venir pensamientos. Uh-huh. Pensamientos incómodos, donde no puedo respirar, donde me va a dar un infarto, me tengo que salir. Pero esa es tu mente ocupando un lenguaje de protección para decirte que tú te salgas de ahí, porque es algo que
1: no soy acostumbrada.
2: No está acostumbrado. Uh-huh. Y entonces no sabe cómo reaccionar y ella piensa que va a morir. Y ella está diseñada para sobrevivir. Uh-huh. Pero solo son, es un instinto de supervivencia.
1: Y me imagino que duran, es un corto tiempo.
2: Lo más
1: duro. En lo que el cuerpo se acostumbra.
2: Lo más duro son los primeros 30 segundos. Sin embargo, este periodo, por lo que hemos observado en toda nuestra trayectoria y por estudios científicos, puede durar hasta 1 minuto 30 segundos. Entonces, la mente no puede hacer dos cosas difíciles a la vez. Eso está comprobadísimo. Ella siempre le va a dar prioridad a una. Y en este uh-huh. caso, la supervivencia para ella es su prioridad número uno. Uh-huh. Entonces, después de 1 minuto, 1 minuto y medio, para las gentes, digamos, donde se va a prolongar más esta etapa, la mente cambia estrategia. Cuando dice esta persona no se va a salir, uh-huh. entonces ella empieza a generar una fase 2 en su supuesto instinto de supervivencia, y es que empieza a mover toda la sangre del cuerpo hacia los órganos principales. En ese momento la mente ya no puede estar pensando en mandar señales de huida. Y justamente en ese momento es donde uno ya entra en un proceso de relajación, sí. donde uno empieza ya a compartir ese momento especial de estar inmerso en el hielo.
1: En el hielo. Miren, mañana no se pierdan la continuación de este tema, la práctica de baños de hielo más allá de sus beneficios físicos, junto a Gerardo Flores, entrenador de baños de hielo de Ritualize El Salvador. Hasta mañana.
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5: 7 de la noche en punto.
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5: La canción que vamos a escuchar a continuación se titula Jamás y es una de las baladas románticas más emblemáticas en la carrera del artista que escucharemos. Fue lanzada en 1975 como parte del álbum Amor Libre y fue escrita y producida por el propio Camilo VI. Escuchemos.

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1: Yeah. Wyclef y Shakira. No fighting.

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9: 6 de la mañana, 3 minutos.
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14: Muy buenos días, hola, hola. Hoy sí, buenos días, ¿cómo están? 6:06 a.m. Les acompaña esta mañana Claudia Álvarez y ya estamos aquí en Tacones sobre Ruedas. Miren, esta mañana no me acompaña mi queridísima y estimada Evo porque está con una gripe que la alcanzó. Ella corrió, pero la alcanzó y ahorita pues está recuperando en casa. Pero sí estamos por acá acompañándole como siempre en Tacones sobre Ruedas y por supuesto que queremos sus saluditos. Así que actívense al 6191-0445 y nosotros nos vamos con música.

Y ahí teníamos a Luis Miguel con La Barca, una canción para empezar esta mañana. Miren, nos imaginábamos que iba a estar un poco pues más lluvioso, pero está bastante despejado. Ustedes ya saben que hay suspensión de clases a nivel nacional por la tormenta tropical Cristina. Y bueno, hay que tener las precauciones adecuadas, salir muy bien preparado porque pues se esperan lluvias para este día por la tarde. Aunque ahorita esté todo tranquilo, usted siempre recuerda tener todas las precauciones para la tormenta. Y sí estábamos viendo bastantes noticias, por ejemplo acá en la zona de Santa Ana, hace un par de días con las lluvias hubieron bastantes inundaciones. Entonces también hay zonas que son muy, muy vulnerables acá en San Salvador. Entonces usted lo que tiene que hacer es ahorita evitar salir, tratar de tener esas precauciones de prepararse mejor ahorita en la mañana, que el clima está bastante tranquilo, y así usted pues permanece tranquilo en su trabajo o permanece tranquilo cuando ya llegue a casa. Así que esas son las noticias. Cuénteme cómo anda por allá afuera, por favor. 6191-0445, y nos dice por acá Francisco: buenos días, Claudita, agradecido por la compañía rumbo al trabajo por la suspensión de clases. Informo que la avenida Jerusalén en ambos sentidos caminando muy bien a esta hora de la mañana, y a Evo pues le desea que se recupere pronto y le manda un gran abrazo. También nos dice por acá Alexander: hola, Clau, muy buenos días, bendecido martes, reportándote que el tráfico está fluido totalmente en autopista Comalapa y también en Los Próceres en sentido hacia Santa Tecla. Espero que use mejor pronto, le enviamos muchos saludos. Gracias, nosotros le vamos a hacer llegar esos saluditos a EU. Gracias por su compañía, y recuerda, si hay otra zona por la que usted ande que quiera reportar el tráfico, puede hacerlo al 6191-0445, que aquí estoy pues ya lista también al pie del cañón para que podamos informar a las demás personas que andan ahí afuera. Así que miren, por acá pues estaba viendo cómo va fluyendo todo el tema de la tormenta, y pues como entró el día de ayer, sí están esperando que sean pues las tormentas más fuertes estos días por la tarde. Como les mencionaba, aunque ahorita esté todo muy tranquilo, pues usted siempre salga preparado. Dentro de las precauciones está, bueno, no dejar cosas que estén como libres dentro de su casa, que usted las pueda sujetar para que, porque los vientos son bastante fuertes, según lo que se ha notificado. Y preparar una mochila de emergencia, tener documentos personales, medicamentos, agua potable. Usted sabe, si donde vive, pues de pronto existen zonas que son más vulnerables. Entonces usted siempre tiene que estar preparado. Y sí, hay un llamado de atención a que si existe algún llamado de evacuación, que usted pues no se niegue ante eso, porque obviamente todos están monitoreando que no vaya a suceder nada. Es de asegurar techos, ventanas, objetos sueltos. Por supuesto, es un momento para evitar las playas y las actividades marítimas. Así que bueno, ahí están como las principales precauciones que usted debe tener. Y recuerda también pues no tirar basura, eso lo venimos recordando de toda la vida, es parte de nuestras campañas acá en Tacones Sobre Ruedas: no tire basura en tragantes y drenajes. Trate de acostumbrarse a andar una bolsita dentro del carro para que esté recolectando su basura y no tirarla, porque esto no es ahorita por la tormenta, sino que esto debe ser siempre. Así que recuerde activarse, 6191-0445. Nosotros en redes sociales le vamos a compartir números de emergencia para que usted también pueda estar ahí atento ante cualquier situación. Cuéntenos también qué quiere escuchar esta mañana, porque nosotros hemos amanecido entre romanticones y rockeritos, para que nos pueda ir ahí también solicitando su canción favorita. Y al volver, nosotros le vamos a contar cuál es el tema de esta mañana. Así que nos vamos con más música.

0: 6 de la mañana con 19 minutos. Repórtese al 6191-0445 para contarnos cómo está el tráfico allá afuera. Miren, ustedes saben que les hemos venido anunciando ya con EU hace un par de días sobre el cierre de Tacones sobre Ruedas, sobre esta despedida. Tacones sobre Ruedas ya tiene 3 años de estar al aire y la verdad que ha sido una experiencia tan, pero tan bonita. Bueno, EU ya tenía una gran trayectoria en la radio, pero para mí esto fue algo totalmente nuevo. Y sí, me llenó de muchísima alegría poder experimentar la radio, darme cuenta que es un espacio que uno verdaderamente puede llegar a amar porque estamos en contacto con todos ustedes. Podemos darle información, podemos tener ese cariño y crear esa comunidad que se ha ido creando hasta el momento. Y bueno, Tacones sobre Ruedas, déjenme decirles que la rompió porque estaba rompiendo bastantes estereotipos desde que éramos mujeres hablando sobre carros y también siendo el primer programa formato en vivo en la mañana en Radio Láser Español, que había sido una radio pues que había estado muchísimo tiempo como una radio de compañía. Entonces, este día precisamente vamos a hablar de lo que dicen todas las personas, que lo único permanente en la vida es el cambio. Sin embargo, pues hay etapas que se cierran y etapas que dan apertura a nuevas puertas, a nuevas ventanas. Así que esta mañana queremos saber cómo ha sido para usted realizar esos cierres en su vida. Cuando una etapa termina, cómo ha aprendido a cerrar para volver a empezar. Así que el tema de hoy es ese precisamente, terminar una etapa y aprender a abrir nuevas etapas. Cuéntenos, por favor, 6191-0445, cómo ha sido para usted esos procesos y si usted es una persona que está muy abierta a los cambios o de pronto le cuesta realizar un cambio. Nos escuchamos después de la pausa.
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0: 6 de la mañana con 29 minutos. Seguimos con más de Tacones sobre Ruedas. Miren, por acá nos estaban reportando las personas que están por la carretera de Los Chorros y nos pueden notificar cómo está el tráfico por ahí. Por el momento, pues no hay actualizaciones, pero sí hay una carga vehicular, la de todos los días, la que usted ya sabe, ¿verdad? No se han reportado ni cierres ni accidentes en esa zona por el momento. Y donde sí reportaron es árbol caído en el kilómetro 25 de la Troncal del Norte. Así que pues ya me imagino que van a llegar las unidades para poder retirarlo, pero esas son las últimas actuaciones, las últimas actualizaciones. Cuéntenos cómo anda allá afuera. Recuerda reportarse 6191-0445. Miren, esta mañana estamos hablando, pues ya dimos información sobre la tormenta, pero ahora estamos hablando sobre los cierres y los nuevos comienzos. ¿Cómo ha sido para usted o qué cierre le ha costado realizar en su vida? Porque ustedes saben que desde que iniciamos todo es un tema de ir soltando y soltando, y lo único que pues se queda en la vida son esos constantes cambios que tenemos y que muchísimas veces nos hacen evolucionar. La mayor parte del tiempo es para tener un crecimiento. Entonces, miren, en la infancia, pues que nos toca dejar la pacha, nos toca dejar el pañal, entrar al primer día de escuela, cambiar de casa, cuando viene un hermanito, cuando tenemos una mascota, y también, pues, ustedes saben que las mascotas, pues, nos acompañan un periodo de nuestra vida y también es un momento difícil. Y así en la adolescencia y en la adultez, pues, también tenemos otras situaciones. Tenemos que dejar trabajos, tenemos que dejar personas, amistades, tantas cosas que nos toca soltar en nuestra vida, pero que tenemos que estar conscientes que eso nos va a abrir muchas puertas. Y Tacones sobre Ruedas, pues, está llegando a sus últimos programas, pero queremos agradecerle y también, pues, recordarle que estas etapas nosotras las vemos con muchísima, de una forma muy positiva, y queremos, pues, transmitirles también eso y saber qué aprendieron de Tacones sobre Ruedas y cómo ha sido este proceso de los cierres para ustedes. Si nos pueden contar, 6191-0445, y por acá nos decía Francisco. Yo me dediqué a la docencia por 12 años y francamente pensé que me iba a jubilar de eso. Y sin esperarlo, me salió trabajo en una oficina contable, y casualmente tengo de estar aquí lo que tiene Tacones sobre Ruedas de existir, 3 años. Al principio me costó un poco adaptarme porque no era nada que ver con lo que había estado trabajando, y estuve a punto de renunciar porque no me encontraba en ese ir y venir. Le pedí a Dios que me guiara y que me ayudara a abrir mi mente para adaptarme a las nuevas exigencias que en mi nueva vida laboral me hacían. Y no es que ahora ya no conozca todo, pero ya llevo un mejor ritmo de trabajo que al principio. Y aquí estamos después de 3 años aprendiendo cada día un poquito más. Bueno, qué bueno saber de tu experiencia, y lo mismo que Tacones sobre Ruedas, pero sí, la vida es así, que tenemos que adaptarnos a muchísimas cosas. Nos dice por acá Alexander, bueno, con respecto al tema, todas las despedidas son muchas veces difíciles, pero cada una abre una puerta a nuevas oportunidades. Tacones sobre Ruedas ha sido nuestra compañía en estos 3 años y ha sido una grata experiencia, llena de momentos bonitos, y ustedes se han ganado todo nuestro cariño y buenos deseos. ¡Ay, qué lindo! Voy a llorar. ¡Qué bonito! Gracias. Sí, la verdad que sí, Alexander, tiene toda la razón. O sea, como les mencionaba antes, sí, ha sido una experiencia tan bonita. Imagínense cómo está contando Francisco. Él empezó en una cosa y yo igual, pues, estaba dedicándome como a crear esta comunidad para enseñar sobre lo automotriz. Y cuando, recuerdo muy bien cuando EU me llamó, y como les digo, ella fue quien descubrió la oportunidad, digamos, acá en radio. Me llamó para dar esta oportunidad y fue una sorpresa, porque obviamente uno va, te llaman para ver si sale un nuevo proyecto. Tú vas obviamente con la mente abierta a escuchar las propuestas, a ver qué te parece, pero es que yo no les puedo explicar la emoción de creer que esta oportunidad se estaba presentando. Y justo, las cosas nos llegan cuando estamos listos para recibirlas, y yo soy de esas personas que, pues ya cuando estás arriba del caballo, tú vas a saber qué hacer y vas a saber cómo dirigirlo. Entonces, justo fue así, fue muy bonito el recibimiento, todas las personas queriendo saber sobre su carro, que es algo que obviamente tenemos en el día a día. Por acá tenemos un mensajito de Toby. A ver si lo podemos poner por ahí. Porfita. Adelante, Toby. Estaba un poquito más arriba. Ahí, ahí, sí. Listo.
1: Hola, Clau. Y saluditos a Evo. Esperando que se recupere pronto y que pronto la volvamos a escuchar. Pues para mí el programa realmente fue bien interesante desde el primer día que lo escuché, porque creo que las dudas con respecto a las cosas automotrices es de todos. La verdad que fue un buen tema en común que ayudó a que toda esta comunidad compartiera sus experiencias, sus problemas y las soluciones que pudieron encontrarse a través de todos los invitados que se presentaron, todos los temas que se dieron. Pues fue bien interesante y muy, muy productivo, creo yo, muy informativo y muy útil, más que todo. Saludos.
0: Ay, gracias, Toby. Mire, de verdad que es súper bonito saber cuánto les ha ayudado, y hemos tenido la oportunidad también de crear esta comunidad en Láser Español tan bonita, tan cercana. Pues ahí están siempre reportándose, mandándonos sus mensajitos, y esto ha sido de verdad súper bonito. Así que obviamente para mí también es difícil realizar un cierre, pero siempre, siempre viendo, o sea, visualizando que vienen cosas mejores, siempre confiando que todo lo que viene es mejor. Así que cuéntenos usted cómo ha sido cerrar etapas y abrir nuevas puertas. Si le ha costado muchísimo el cambio, o de pronto, pues, para ustedes es muy fácil soltar y cambiar o cambiarse de trabajo. ¿Cómo es esa experiencia para ustedes, por favor? Cuéntenos al 6191-0445. Nosotros ya venimos con más.

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1: 6:40 a.m.
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1: 6:42 a.m.
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0: 6:46 de la mañana y nosotros seguimos con más de Tacones sobre Ruedas. Ahí teníamos lo ombélico del mundo y eso no les despierta ya la emoción que ya empieza el próximo jueves el Mundial. Ya espero que ya estén preparados todos allá afuera. Ya estamos contagiados todos de la fiebre del Mundial. Ya queremos empezar a apoyar a nuestros equipos. Así que miren, ya dos días más y empieza esa fiesta del fútbol. Miren, estamos hablando sobre los cierres y cómo nos cuesta hacer estas transiciones, cómo nos cuesta soltar. Y ahí les dejábamos la preguntita de qué cierre le ha costado a usted, cómo ha sido hacer transiciones. Porque obviamente el mensaje es que cuando cerramos algo siempre se abre una nueva puerta. Y nos mencionaba Toby pues, que había aprendido mucho y créanme que hay un montón de trabajo todavía que seguir haciendo en la parte automotriz. Seguimos en las calles, ahí es donde nos andan escuchando la mayor parte del tiempo y hay muchísimo trabajo para cambiar la cultura vial que está allá afuera, esos malos caracteres que de repente salen en cualquier momento por el tráfico y muchísimas cosas que de verdad nosotros hemos tratado de nutrir durante todo este tiempo para que usted pues tenga una compañía bonita durante esta hora de programa que hemos tenido todos los martes y jueves. Nos dice Tito por acá, ¿qué pasó, Clau? ¿Cómo así que esto se acaba? Para mí esto era como un foro de mecánica, se les va a echar mucho de menos. Claro que sí, Tito, y le invitamos a estar pues pendientes también del día jueves, que es el último programa de Tacones sobre Ruedas. Y que estén pendientes de Radio Láser Español también. Tienen que estar escuchando Radio Láser Español y no se pueden perder el programa del jueves, eso sí les digo. Ya yo espero que esté mi EU por acá, porque sin ella pues estamos patos, aunque muy agradecida de que está Siri aquí conmigo. Veamos, aquí tenemos otro mensajito de Toby. Dice, en mi experiencia, cuando tienes que hacer cambios, es muy importante valorar diferentes factores beneficios del cambio de situaciones que tienes que enfrentar y los ajustes que debes realizar a tu día a día. Ya luego de haber pasado esa etapa de análisis, es un poco más fácil adaptarte al cambio. Veamos qué dice ahí en la notita de voz, porfa.
1: Para mí un cambio desde hace 3 años fue ser papá. Y ya vivir toda esta experiencia propia. Creo que ha sido muy interesante, una aventura con preocupaciones, con alegrías, con un montón de emociones encontradas que te hacen sentir bonito, diferente en tu día a día. Y creo que pasar por todo eso, pues, es bien bonito.
0: Toda la razón. Es una experiencia que no tiene explicación lo de convertirse en papá. Y obviamente cerras una vida donde solo estabas tú y tu pareja. Es un cambio de vida, pero sí, la vida de padres tiene cosas hermosas. Uno ni siquiera las puede explicar. Miren, nuestra querida EU nos está escuchando, ha escuchado sus buenos deseos para que se recupere pronto y nos dice, buenos días Clau, buenos días Siria, saludos a todos, mil gracias por habernos abierto un espacio en su día a día, gracias por permitirnos acompañarlos en sus mañanas de martes y jueves y gracias por demostrarnos su cariño. Y como dice Clau, todos los cierres son buenos y a nosotras nos toca cerrar un espacio de 2 veces a la semana para crecer y estar con ustedes. Un abrazo. Me quedé muda. No voy a decir eso, EU. Pero sí, estar con ustedes. Un abrazo. Bueno, quiero ver, por acá tenía otro mensaje. Hola, buenos días. Solo pasaba a saludar deseándole lo mejor, que puedas desarrollar todo, que te puedas desarrollar todo lo que quieras y lo que quieras hacer. Y muchas bendiciones. Gracias a Johan Quesada por ese mensajito. Así que, ¿quién más nos quiere compartir cómo ha sido para ustedes cerrar procesos? Y desde las cosas más chiquitas, a veces hay cosas tan pequeñas que nos cuesta soltar, como por ejemplo algo de comer que te han prohibido y te han dicho, mire usted, desde hoy le cuento que es intolerante al gluten. Y entonces tiene que empezar a ver cómo va a soltar el pan. y va a empezar a encontrar otras cosas saludables para usted. Y bueno, esas pequeñas acciones cuestan. Ahora, cuando se trata de cambiarte de un trabajo en el que has estado durante mucho tiempo, cuando se trata de dejar una casa, y no nos vayamos tan lejos. Saben que hace poco recibí un mensaje de una seguidora que estaba comentando que ella estaba en proceso de vender su carro. Y entonces me empieza a redactar, qué increíble darme cuenta cómo me está costando soltar mi carro. Si yo he vivido acá, me dice, tantos procesos como un divorcio, cuando nació mi hijo aquí lo llevábamos a los controles, cuando nació mi otro hijo pues también aquí lo he llevado a sus clases de fútbol, cuando me ha pasado algo malo aquí me he encerrado a llorar. Y entonces ya me dijo, el carro en realidad es un compañero, es un aliado que al final te termina dando esa seguridad que tenés tu carrito, que puedes hacer cualquier cosa en tu carro, te da esa independencia. Entonces ya me narraba qué interesante sería también poder hablar de cómo nos cuesta soltar algo material como es el carro. Y la verdad es que sí, definitivamente todo tiene su nivel de apego emocional. Nos dice por acá Marta Ramos, que nos escucha, tan linda desde Houston. Para mí un cambio fuerte fue venir a vivir a Estados Unidos 5 años atrás y le tomé tanto cariño al programa porque ustedes fueron mi conexión con mi país. Ustedes me acompañaron en mis mañanas al comenzar mi trabajo y hoy no sé qué voy a escuchar. ¡Tan linda! Miren, ya estoy yo hasta con la voz quebrada, de verdad que qué bonito sentir el cariño. Qué lindo ha sido compartir todo esto. De verdad que a veces uno anda en el día a día y no se toma el tiempo como de vivir las emociones y darse cuenta de las cosas que están pasando. Y bueno, con Evo hemos estado hace un par de días atrás como que de repente nos da escalofrío, de repente estamos pensando, Dios mío, ¿verdad? Ya esto está terminando esta etapa. Y bueno, queremos que ustedes también nos compartan eso. Dice, gracias por las mañanas que me maté de la risa con ustedes. Y para mí el cambio fuerte fue total. Cultura, idioma, amigos, trabajo. Pero está en nosotros tener una actitud buena para afrontar los cambios. Solo puedo decirles gracias. Qué linda Marta. Y la mantenemos, la invitamos, perdón, a que se mantenga pendiente de Radio Láser Español también. El jueves también la queremos por acá, queremos todos sus mensajitos. Si bien empieza pues la fiesta del Mundial, nosotros cerramos un capítulo, pero sí queremos que todos pues se puedan sumar ese día para darnos sus mensajitos y para estar ahí pendiente de nosotros. Así que si usted quiere, todavía estamos en los últimos minutos de programa para que nos cuente cómo ha sido realizar cambios, cierres. Si es una persona que le cuesta cerrar las cosas o de pronto ya lo realiza de una forma más fácil, porque también uno en la vida aprende el desapego. Ahí Toby, que estaba mencionando que es papá, creo que el despegue más difícil de verdad es el de soltar a los hijos cuando ya están grandes. Porque obviamente pues has venido toda la vida protegiéndolos y uno tiene que irse adaptando a estos cambios. Y bueno, hay tantas cosas chiquitas y grandes que uno va aprendiendo a soltar en la vida. ¿Qué cierre es el que les ha costado más aceptar y qué etapa de su vida pues volverían a vivir por un día? Dice Xiomara, jueves la despedida. No voy a decir Xiomara. Luego nos activamos, por supuesto que sí, luego nos activamos. Excelente, gracias por su mensajito. Y por acá dice Marta, sí, obvio que estaré el jueves con ustedes. Nunca había escuchado radio en El Salvador, pero con ustedes tuve la conexión, mi amorita. Ay, yo voy a llorar. Es que yo voy a llorar, pero no me voy a contener. Bueno, miren, les quería dejar acá un par de mensajes y reflexiones también. La vida no avanza de principio a fin. Avanza de cierre en cierre. Cada vez que una puerta se cierra, no solo estamos perdiendo algo, también estamos creando espacio para algo nuevo. Los finales no son el contrario de los comienzos, son parte de ellos. Así que pues de pronto usted este mensaje, ustedes saben que cuando sintonizan algo, cuando están ahí viendo un mensaje, nada es casualidad, todos los mensajes llegan por algo. Y de pronto si usted está pasando por una situación que no sabe qué hacer, tenga la certeza que la vida pues se va a poner en el lugar que se debe poner, lo va a poner en el trabajo que debe de estar, va a enfrentar los problemas que tenga que enfrentar, porque al final pues de eso se trata. Estamos en cada uno de esos lugares para poder transformarnos y para poder convertirnos en mejores personas. Dice Toby por acá, hay cambios que te toman por sorpresa y así toca sobreponerse. Claro que sí. Todo pasa por algo, incluso que hoy solo tú nos acompañes en este programa. Es parte de ese cierre para que tú directamente sientes el cariño de la... ¡Ay, ya me voy! No. Miren, gracias. Qué emotivo ha sido esto, de verdad. Qué emotivo y qué bonito. Y espero, pues, obviamente estoy patoja porque siempre somos las dos. Pero sí, ha sido bonito esto también. Ha sido bonito experimentar esto. Pues Ebu tiene el privilegio de estar cerquita de ustedes todas las mañanas y pues yo solo tengo 2 horas, pero créanme que así es un momento que disfruto muchísimo compartirlo con ustedes. Así que bueno, antes de despedirme, los invito nuevamente a que tomen todas las precauciones por la tormenta, ¿verdad? Todos queremos que se encuentren muy bien en casa, que en la calle pues también no les pase nada, ustedes saben los índices de accidentes y queremos que estos días pues tenga todavía más precaución con las calles. Si no ha llevado a chequear su carro, pues también recuerde que debe hacerlo. Yo tengo una lista de cosas que hacer, la verdad les cuento, desde el cambio de aceite de caja hasta cambiar los cricos porque uno me salió volando un día de estos y estaban buenos, ¿saben? Pero hay un ganchito que se le ha arruinado a uno de mis cricos, entonces salió volando. Así que tengo que cambiar cricos, tengo que cambiar una llanta, tengo que cambiar el aceite de caja. Haga su lista, por favor, y prepárese antes de esta... Ya estamos en la temporada, en realidad, pero usted no importa. No hay un momento en el que tiene que estar preparado. Ay, no voy a llorar. Dice por acá nuestra Claudita, una verdadera bendición para todos nosotros. Gracias, Frank. Y gracias a todos por este programa tan bonito. Antes de irme, quiero ver y de decirles que tengan cuidado y que por favor se acuerden de mí y no anden peleando en las calles. Quiero ver, les quería dejar acá un mensajito que ya casi nos vamos. ¿Qué necesitan dejar atrás para avanzar? Esa es la pregunta que les dejo. Antes de desearles todas las buenas vibras para que reciban este jueves, les iba a decir, este martes con la mejor energía, llenitos de toda la energía que les quise transmitir, piensen qué necesitan dejar atrás para avanzar. Así que yo los dejo con eso y que tengan un hermoso martes. Nos escuchamos, por favor. El jueves tenemos una cita, 6 de la mañana en Radio Láser Español. Bye.

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1: Llegamos a las 7 de la mañana más 9 minutos con un nuevo programa de Antología. Y esta mañana vamos a escuchar a una de las bandas de pop latino más exitosas de Colombia. Está formada por amigos de la infancia y saltó a la fama internacional tras un par de colaboraciones. Además, destacan por sus composiciones orgánicas, su característico sonido de banjo y la amistad que los une. Estamos hablando de Morat, una banda que al principio no se llamaba así, sino que su nombre era Malta. Sin embargo, tuvieron que cambiarlo al descubrir que un grupo ya se llamaba de esa manera. Además, Morat proviene de una finca en las afueras de Bogotá, que también lleva el mismo nombre, y era el lugar donde ensayaban al principio. Vamos entonces a disfrutar de los éxitos de Morat aquí en Antología 90.1.

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1: 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El que vive en armonía consigo mismo, vive en armonía con el universo. Conoce un poco más para un excelente bienestar. Gerardo Flores, entrenador de baños de hielo de Ritual Ice El Salvador, es el invitado de la semana con quien estamos desarrollando el tema La práctica de baños de hielo, más allá de sus beneficios físicos. Gerardo, en momentos de estrés o ansiedad, solemos querer escapar de la incomodidad. ¿Cómo ayuda la práctica de los baños de hielo a entrenar la resiliencia emocional y aprender a permanecer presentes ante lo difícil?
2: Esta pregunta es bien interesante porque pues está amarrado con lo que vimos el día de ayer sobre qué sucede en la mente. Entonces, básicamente, aquí lo que se está trabajando es la capacidad de poder permanecer en las situaciones incómodas. A través de la metodología que nosotros utilizamos en Ritualize, le enseñamos a la mente a poder permanecer en situaciones incómodas, utilizando una respiración adecuada y, por supuesto, pues utilizando la voluntad de la persona. Yo le llamo el poder transformador del esfuerzo. Cuando tú te esforzas no en sufrir y no en soportar, sino que tú te esforzas en mantener los lineamientos que el coach te está dando y la respiración, tú vas aprendiendo a poder sostener esos momentos incómodos y eso va fortaleciendo la mente. Es como cuando tú vas a un gimnasio, tú quieres desarrollar músculo, tenés que entrenarlo un día sí, un día no, un día sí, un día no, por 3, 4, 5 meses, y entonces uno empieza a ver los cambios. Entonces, la humanidad necesita también trabajar o entrenar la resiliencia a través de irse poco a poco en espacios controlados, sometiendo a situaciones que son un poco incómodas y que poco a poco la va aprendiendo a manejar. Cuando ya salís al mundo real, donde te topas con muchas situaciones incómodas en tu trabajo, en tus relaciones personales, con amigos, con familia, uno va aprendiendo a respirar, a hacer evocación de aquello que ha aprendido a través de Ritualize para poder sobrepasar esos momentos incómodos. Y sobrepasarlos no ignorándolos, sino que sobrellevándolos de buena manera para poder salir avante.
1: Así es. Miren, este miércoles no se puede perder más información sobre la práctica de baños de hielo más allá de sus beneficios físicos junto a Gerardo Flores, entrenador de baños de hielo de Ritualize El Salvador. Hasta mañana.
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2: Con mucho gusto, 8 de la mañana más 3 minutos.
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2: 4 minutos pasan de las 8 de la mañana.
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1: nuestra querida amiga Liz de El Salvador Expedition, que nos acompaña esta mañana de martes. Hola Liz, ¿qué tal?
2: Muy bien, buenos días. Un gusto, como siempre, estar aquí para decirles dónde podemos ir. Eso sí, si el clima nos lo permite, porque estos días ha estado un poco lluvioso, pero ya en teoría el jueves ya va a ir pasando. Así que esperamos que el fin de semana podamos salir y disfrutar. Y les cuento que este fin de semana tenemos una salida que a mí me encanta porque son de estos festivales que se celebran en El Salvador una vez al año. Y se trata del Festival de la Piña en Santa María Ostuma. Eso está ubicado en el departamento de La Paz. Para que se ubiquen un poco, es relativamente cerca del aeropuerto. Y ahí van a poder degustar todos los platillos derivados de esta fruta, que realmente son muchos. Imagínense que hay hasta pupusas de piña.
1: Así no.
2: Que habría
1: es
2: que
1: es primera vez que yo escucho eso de pupusas de piña.
2: Exactamente. Así que van a poder disfrutar del festival. Además van a ver música en vivo, diferentes actos culturales también. Y muy importante decirles que esta zona suele ser muy caliente, pero Santa María Ostuma está un poco más alto, por lo que el clima digamos que es intermedio, no es un calor así insoportable. Y luego vamos a visitar también Santiago Nunalco, que está cerca, donde ellos también hacen taller de añil. Así que la gente que nos acompaña va a poder ver todo el proceso, las plantaciones, y va a tener la oportunidad también de pintar su propia pieza. Que no es lo mismo que usted la vea, a decir, yo ya sé cómo la hace, sé cuál es todo el proceso, y todavía decir, esa la hice yo.
1: Qué bonita experiencia eso de poder adentrarse en este proceso, porque yo he visto nada más así de lejitos cómo lo hacen, pero exacto, ya estar involucrado me imagino que es otra historia.
2: Sí, la verdad, la satisfacción de decir eso, yo hice mi propia pieza, que en este caso es un pañuelo, pero de repente hay gente que dice, yo quiero una camisa. Y ahí mismo pueden adquirir la camisa y hacer su propio diseño, porque hay diferentes figuras, o hay gente que incluso le puede poner su nombre. Entonces, no es solamente decir, así tiene que ser, sino que es lo que su imaginación le dé. Y también quiero recordarles que tenemos la salida para agosto para Cayos Cochinos. Esto es en el Caribe hondureño. Nos vamos el 3 a la 1 de la tarde y regresamos el 6 para que ustedes puedan disfrutar en un hotel todo incluido. Tienen desayunos, almuerzos, cenas buffet, bebidas ilimitadas con y sin licor, los snacks de la mañana, de la tarde. Y es una experiencia súper bonita porque también ya va incluido el equipo para hacer snorkeling. Y aquí es increíblemente bonito. La ventaja es que no necesitan tampoco ser expertos nadadores. Le ponen el chaleco de tal forma que las personas van a poder flotar siempre. Y si alguien quiere vivir la experiencia, pero le da un poco de miedo, nos hacemos acompañar de guías locales que también andan con las personas literalmente agarradas de la mano para que puedan también disfrutar, que de eso se trata.
1: Sí, y qué bonito que e importante que menciones eso, porque yo, por ejemplo, yo no sé nadar.
2: Exacto.
1: Entonces ya con eso que me dicen, va a estar acompañada, ya es un poco más tranquilizante para uno. Es como, ok, entonces yo puedo disfrutar de esa experiencia.
2: Sí, son experiencias bonitas que yo digo, por lo menos una vez en la vida las tenemos que disfrutar. Y también, pues bueno, para esta falta un poquito más, aunque así como vamos de rápido con el tiempo, en noviembre es también el Festival de las Flores en Antigua Guatemala. Y cada año tiene una temática diferente. La de este año todavía no la han dado. El año pasado fue Alicia en el País de las Maravillas. Pero es un derroche de colores, lleno de flores, muy bonitas, la verdad. Para que ustedes ya vayan como en su mente también armando los planes.
1: Los planes ya tenemos para agosto apartado, para noviembre apartado.
2: Exacto.
1: Ya.
2: Y también ya vamos a poner dentro de poco un nuevo tour, porque vamos a subir siempre al volcán de Santa Ana, pero por un sendero privado. ¿Cuál es la ventaja? Que no van a ir uno detrás de otro, que a veces la gente dice, mire, pero nunca llegamos, y los que armando los planes.
1: Los planes ya tenemos para agosto apartado, para noviembre apartado.
2: Exacto, ya. Y también ya vamos a poner dentro de poco un nuevo tour, porque vamos a subir siempre al volcán de Santa Ana, pero por un sendero privado.

0: Y ustedes van a ver la laguna más cerca y el playón que se ve por el cráter es una cosa impresionante. Yo voy a subir esta semana los videos y fotos para que las puedan ver en mi Instagram. Pero ya mientras tanto también para que se vayan haciendo la idea de que van a poder hacer esa caminata, disfrutar de la vista del volcán de Izalco. También van a poder ver el Cerro Verde desde ahí. Y es muy bonito, así que muy pronto lo vamos a tener y si ustedes quieren más información pueden marcar al 2508-3426 y también les invito para que nos sigan en redes sociales, nos encuentra como El Salvador Expedition desde la X Expedition y así estamos en Instagram, Facebook, X y TikTok. Y también pueden seguirme en mi Instagram como Liz Expedition, doble S y desde la X, que también a mí me toca andar haciendo reconocimiento de lugares y ahí voy subiendo todas las fotos para que la gente se anime y vaya a conocer.
1: Por supuesto, motivando a toda la audiencia aquí de la 90.1 para que también se sume a esta bonita experiencia, pueda ir apartando ya esos días desde ya para poder pues disfrutar de estos eventos que uno dice, pero ya fui. Sí, ya fue el año pasado, pero este año no.
0: Exacto, y siempre es diferente. A mí siempre me dicen, ¿cuántas veces ha venido aquí? La cuenta la he perdido, pero les puedo decir así a ciencia cierta que cada experiencia es totalmente diferente.
1: Ok, de acuerdo. Muchísimas gracias, Liz, por compartir con nosotros toda esta bonita e importante información en esta mañana de martes.
0: Gracias.
1: Nosotros estuvimos hablando con Liz de El Salvador Expedition, quien nos compartió una bonita invitación para que usted se sume este fin de semana al Festival de la Piña y también vaya apartando ya esas fechas para los próximos viajes y tour que tenemos en el resto del año. Nosotros seguimos con más música.

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8: 8 de la mañana más 27 minutos.
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3: Nosotros le decimos buenos días, martes 9 de junio. Esperamos la pasemos bien hasta las 12 del mediodía. Como siempre, mi nombre es David. Gracias a Siri Molina, quien estuvo con nosotros desde muy temprano, también en Tacones sobre Ruedas, junto con Claudia Álvarez, 9 de la mañana, 6 minutos. Vamos a iniciar gracias a Cadejo, vamos al doble, al 2x1 y vamos a disfrutar dos canciones de Juanes. Bienvenidos.
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3: Llegamos a las 9 de la mañana, 13 minutos. Seguramente ahora muchos dijeron o están pensando el por qué llegaron temprano a sus trabajos, el por qué en las principales calles, digamos, y avenidas de San Salvador no había mucho tráfico. Le preguntamos por qué usted llegó temprano a su trabajo, le preguntamos o a su compromiso. Vamos con música de Ricardo Arjona, Santo Pecado. 9:14 minutos.

ese día estaba tranquilo el tráfico hasta el momento, versus ayer que

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3: Nosotros le seguimos acompañando 9 de la mañana más 24 minutos. Para el pronóstico del tiempo de esta mañana, se mantendrá gris con lluvias o lloviznas aisladas en todo el territorio nacional. Y también se espera la llegada de Cristina para mañana por la tarde-noche, para que lo tome en cuenta que va a haber un incremento en las tormentas a partir de mañana. Vamos con música de Hash y le pregunto, ¿será cierto lo que dice en esta canción? 9 más 25 minutos, lo que un hombre debería saber, dice Hash. ¿Será cierto? Le preguntamos nosotros.

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3: Bienvenidos a Un Poco de Todo con Claudia Celedón en la 90.1 Radio Láser Español Grupo Radio Estéreo. Este día me acompaña Julio Acosta, él viene de...
4: Julio Acosta Decoraciones.
3: Julio Acosta Decoraciones. Cuéntame, ¿en qué consiste la decoración? O sea, ¿cuál es la diferencia?
4: De interiores.
3: De interiores, cuando lo hace un decorador profesional, a que cuando lo hace una persona. La verdad es que sí se siente, se nota y se ve, ¿verdad? Pero, ¿en qué se basan para darle vuelta a todo un estilo?
4: Claro, Claudia. Es un gusto bien particular y bien propio, pero lo traslado a los clientes. Y yo me acomodo al gusto del cliente, como dice el dicho, ¿verdad? Entonces, me busca el cliente en mis redes sociales. Me puede contactar ahí perfectamente, julioacosta.decor, el Instagram. Me contacta y yo con gusto voy a buscarlo, las necesidades que el cliente quiere, ya sea apartamentos, oficinas, remodelaciones, decoraciones.
3: ¿Qué es lo que está más de moda, Julio, ahorita? Cuénteme, ¿cuál es la nueva tendencia? ¿Cómo está decorando la gente sus casas, sus apartamentos o lo que sea?
4: Ahorita hay una gran tendencia por los Airbnbs. La mayoría de clientes que a mí me salen son por Airbnbs. No es tan complejo decorar un Airbnb porque no hay un cliente, no hay una persona que viva no en esa casa, sino que se rota las personas.
3: Es más lo básico, decoración
4: básica.
3: Es
4: más lo básico, pero hay que hacer un ambiente agradable, hay que hacer un ambiente cómodo para las personas que lo
3: lleven. ¿Y las tendencias son?
4: Yo soy bien maximalista, no soy minimalista. La tendencia es bien minimalista desde unos años para acá. Pero eso es realmente, como lo dije anteriormente, gusto del cliente. Uno le hace la sugerencia al cliente y se hace un presupuesto, un presupuesto claro, y en base a ese presupuesto es que yo empiezo a buscar las necesidades del cliente, objetos decorativos, muebles. Los Airbnb hay que poner la mayoría de las veces hasta la cubertería. Servilleta, vasos.
3: Ah,
4: me
3: ya te iba a preguntar.
4: Sí, los cubiertos.
3: Cubertería. Yo dime, ¿qué es eso?
4: Sí,
3: ¿qué es eso?
4: Ya te lo sí, equipar la cocina, línea blanca.
3: ¿Línea blanca qué es?
4: Refrigeradora, microondas, cocina.
3: Lavadora,
4: exacto. Ah. La mayoría, repito, de Airbnb, eso es lo que se está haciendo ahora. Ahora, si tú me contactas y quieres que vaya a ver tu casa, Julio, quiero que le des vuelta a mi sala porque ya no la aguanto. Entonces, yo te sugiero, podemos usar este sofá mismo, pero le podemos poner unos cojines, un cuadro. Tengo muchos contactos con artistas locales.
3: Sí, pintores, todos los artistas te conocen. Todos los artistas lo conocen. Entonces, a Julio Acosta.
4: Hay un amigo mío artista que llegó a mi casa para tomarnos un cafecito y se llevó dos cuadros míos. Está bien, o sea, no pasa nada.
3: No, pero está bien.
4: Eso, así trabajo ahorita, Claudia, de esa manera.
3: Si alguien te quiere contactar, Julio, ¿con cuánto tiempo de anticipación te deben de buscar y a dónde?
4: Julioacosta.decor es la página de Instagram. Solo estoy ahí por el momento.
3: Julioacosta.decor. Decor.
4: Instagram. Me escriben. Nos pasamos los contactos, los WhatsApp, hacemos la cita. Bueno, me puede hablar y dependiendo de la agenda, con mucho gusto. Y a la brevedad, voy yo lo más pronto posible.
3: Ah, vaya, sí, porque es bueno saber, ¿verdad? Porque también eso de decorar, hay que pintar, hay que hacer un montón de cosas.
4: Sí, hay clientes que te piden pintar la casa, cambiarle. Yo sugiero y de repente...
3: ¿Qué es lo más extremo que has hecho? Contame.
4: Bueno, ponerla... No soy electricista, pero de repente le queda bien bonita la sala con el comedor, le quedas y me volteo a ver y digo, esta lámpara ya no va. Entonces me dice, ya cámbiala así porque tiene 30, 40 años y ya no me gusta. Entonces de repente tengo que volar con un electricista a cambiarle la lámpara. O se le sugiere cierto color de pintura.
3: No, qué tremendo, sí, la electricidad, sí, peligroso.
4: Peligroso, entonces yo sugiero cierto color en las paredes y a la hora de aplicarlo al cliente no le gustó cómo queda ya en la... Con la textura de la pared, a cambiar todo el color, pero no ha sido nada extremo lo que me han pedido, eso es, se puede resolver.
3: Ya para terminar, ¿dónde pueden contactarte?
4: julioacosta.decor en Instagram. Ahorita solamente ese es el modo de contactarme y aparece aparece un WhatsApp y aparece un correo electrónico y directamente conmigo.
3: Excelente, muchísimas gracias, Julio.
4: A ti.
3: Y gracias, amigos, a ustedes también por sintonizarnos.
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8: El estrés es normal. Puede ser un gran motivador y sirve en algunos casos. Sin embargo, demasiado estrés puede ocasionar problemas de salud como insomnio, malestar estomacal, ansiedad y cambios del estado de ánimo. Aprende a reconocer los factores que son más propensos a causarte estrés en tu vida. Es posible que no puedas evitar todo el estrés, pero conocer la fuente puede ayudarte a sentir que tienes el control. Cuanto más control sientas que tienes sobre tu vida, menos daño te ocasionará el estrés.
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4: Nosotros le decimos bienvenidos a nuestra sección del Viejo Tocadiscos. Recuerde, muy temprano, 5:20, 10 de la mañana y 7 de la noche, disfrutamos de 2 canciones que suenan en la programación del Viejo Tocadiscos. Domingos desde las 6 de la mañana hasta las 9 y su repetición desde las 6 de la tarde hasta las 9 de la noche. Ahora escuchamos a Víctor Manuel y vamos a recordar Nada sabe tan dulce como su boca.

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1: 10 de la mañana, 14 minutos. Vanessa nos comenta que está disfrutando de la programación de 90.1 Radio Láser Español. Gracias por la sintonía, Vanessa. Vamos con Yuri y recordemos ahora Cuando Baja la Marea. 10, 14 minutos.

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Escuchamos a Gerardo Mejía, el ecuatoriano, y quién no cantó esa canción de María Elisa allá por 1994, 10 de la mañana, 32 minutos. Nosotros seguimos complaciendo en nuestro WhatsApp 61-91-0445. Solicitan música del General un año después que conocimos el éxito de María Elisa. El General también daba otro éxito. Vámonos complaciendo.

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2: Nosotros le decimos bienvenidos una vez más a Media Cancha, gracias a GanaPlay. Hoy martes 9 de junio, 10 de la mañana, 54 minutos. Ahora, por cierto, juega nuestra selección a partir de las 2:30 de la tarde contra Guatemala en un partido internacional amistoso. A partir de las 2:30, Guatemala-El Salvador. Parte del proceso para el próximo Mundial. Al 2030. Bueno, también siguiendo con el fútbol, ahora siguen los partidos amistosos. República del Congo empata 0 en el descanso contra Chile. En este momento a las 11 de la mañana, Hungría contra Kazajistán. Rusia a las 11 de la mañana también contra Trinidad y Tobago. Arabia Saudita contra Senegal a partir de las 5 de la tarde, si usted ya quiere agendarlo para poder disfrutar de una tarde-noche de fútbol. Irak a las 7 de la noche contra Venezuela y también Argentina a la misma hora, 7 de la noche contra Islandia. Esto es en cuanto a los partidos internacionales amistosos de cara al próximo Mundial que empieza este jueves a partir de la 1 de la tarde con el encuentro entre México y Sudáfrica. Bueno, y también siguiendo con el básquetbol de la NBA, ayer se desataron los San Antonio, dicen muchos. Bueno, obtuvieron la victoria los San Antonio, 115-111 en el primer cuarto, lo ganó el San Antonio 33-22. En el segundo ganaron los Knicks 42-24, el tercero ganaron los San Antonio con 35-27, el cuarto lo ganaron también los San Antonio con 23-20 de los Knicks. El resultado 115-111, esto fue de locos, dicen muchos. Bueno, y en el duelo de Wembanyama contra Jalen Brunson, 32 puntos para cada uno. Wembanyama hizo 8 rebotes, Jalen Brunson 5, 6 asistencias para Wembanyama y 5 asistencias para Jalen Brunson. Próximo partido, miércoles, eso quiere decir mañana a las 6:30 también. Para ver si empatan los San Antonio o si toman la diferencia ya los Knicks de cara al próximo campeonato. Esto fue Media Cancha. 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
1: Nosotros les seguimos acompañando martes 9 de junio, 11 más 30 minutos. Vamos a programarle una canción de Mon Laferte que muchos dicen que esta canción nace precisamente, Mon Laferte se inspiró de la ruptura que tuvo de una relación con César de 7 años, que no solamente era su pareja, sino también su compañero de banda y su mejor amigo, tras sufrir una infidelidad que la dejó desganada, con depresión, bueno, quedó destrozada, según dice Mon Laferte, después de que finaliza la relación con César. Y de esa relación, la inspiración, dicen muchos, que fue Tu Falta de Querer. Es Mon Laferte en 90.1 Radio Láser Español, 11:31.

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Escuchamos música de Alex Syntek por Volverte a Ver, canción que fue lanzada ya por los años 80 con Django, 11:52 minutos. Nosotros nos despedimos para todos los que estuvieron pendientes. Gracias por la sintonía. A partir de las 12 ya viene 90.1 Retro con Claudia. No dejen de sintonizar 90.1 Radio Láser Español y a tomar las medidas necesarias por el fenómeno tropical que vamos a vivir. Cristina, 11:52 minutos, nos despedimos con música nacional. Almas Gemelas, vamos a recordar Colchita de Tripas.

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3: Y tú y yo estamos listos para sumergirnos en estas aguas del tiempo. Y como comenzamos así rico, delicioso, pues nos atrevemos a invitarte a un agua de coco musical noventosa para que te refresques como si estuvieras, disfrutando una tarde tropical, pero al estilo de los 90. Seguimos en emergencia. Siempre tenemos que tener precaución y nosotros estamos aquí para brindarte cualquier información extraordinaria, pero también para que te desestreses con música, porque cuando uno está desestresado, toma mejores decisiones. Continuemos con Puerto Rican Power, tu cariñito, y este es tu espacio retro. Este es tu oasis musical para que gobiernes la tarde con emoción.

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2: Vámonos con este calendario al 9 de junio de 1992. Fue un día martes, un día normal en el que Marvel lanzaba la continuación o el inicio de sus historias. Y en este caso, pues continuábamos con Wolverine volumen 2, el episodio o el cómic número 58, donde Wolverine y Júbilo protagonizan una aventura. Están ayudando al magnate Barton Hoff tras el secuestro de la hija Alice por parte de un grupo ecoterrorista en Oregon. El héroe de garras interviene por cuenta propia, enfrentándose a la Liga de Defensa de la Naturaleza y a su líder. La trama incluye el rescate de la joven, un enfrentamiento en una morgue y una alianza con el antihéroe terror. Eso sucedió el 9 de junio de 1992. Nosotros seguimos en nuestra aventura, pues sumergiéndonos en los 90. ¿Te quedas con Destacados? ¿Sabes mi número? ¿Estás lista? Sí, 6191-0445. No se te vaya a borrar y nos volvemos a encontrar a la 1 de la tarde.

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0: La palabra de Dios nos dice hoy, 1 Crónicas 28:20. Entonces David dijo a su hijo Salomón, esfuérzate, sé valiente y haz la obra. No temas ni te acobardes, porque el Señor Dios, mi Dios, está contigo. Él no te fallará ni te abandonará hasta que toda la obra del servicio de la casa del Señor sea acabada.
1: Buenas tardes, bienvenidos a Cadena Asder. Estamos ya en este 9 de junio y por supuesto que nuestra cuenta regresiva nos indica que solo faltan 2 días para que inicie la Copa Mundial de la FIFA.
2: Uy, uy, uy.
1: Le cuento que van a participar un total de 1,248 jugadores, 48 selecciones ya clasificadas.
0: Y también nuestro calendario nos indica que cada 9 de junio es el Día Internacional de los Archivos. Muy importante en materia de investigación y para resguardar la memoria histórica y cultural.
1: También le quiero dar otro dato. Es la Semana Internacional de la Salud Masculina. Vamos a hablar sobre este tema. Le damos la bienvenida ya a Cadena Asder.
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7: Hola, hola, buenas tardes, Cadena ASDER. Les saludo desde aquí, desde San Martín. Pues mi nombre es Raúl Jiménez y bendiciones para todos.
0: Estamos de vuelta con Cadena ASDER y vamos inmediatamente a nuestra pregunta de hoy.
1: ¿Verdadero o falso que la NASA tiene su propia emisora de radio?
0: ¿Qué le parece? Investigue. Bueno. Y nosotros le vamos a dar la respuesta al final.
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1: En temas relacionados con la salud, queremos informarle a usted que romper el silencio también es una forma de cuidar la vida.
0: Y por supuesto, prueba de ello es que del 9 al 16 de junio se conmemora la Semana de la Salud Masculina 2026.
1: Se trata de una jornada diseñada para darle visibilidad a los desafíos físicos y mentales específicos que enfrentan los hombres.
0: Históricamente, la cultura nos ha enseñado a los hombres a mostrar una falsa resistencia y a ignorar los síntomas y postergar la visita al médico.
2: México.
1: Pero esta semana nos invita precisamente a tomar las riendas de nuestro bienestar. Y no es casualidad que se celebre justo antes del Día del Padre.
0: Y esta es una oportunidad perfecta para iniciar conversaciones quizá incómodas, pero verdaderamente vitales con nuestros papás, nuestros hermanos, nuestros hijos y amigos en El Salvador. Porque la prevención salva vidas.
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13: Buenas tardes, estimados señores de Adler. Mi nombre es Enrique Delgado. Los escucho desde acá de la Villa Olímpica 1 en Mexicanos. Y muchas bendiciones.
1: Gracias por continuar con Cadena Asder, mi querido Francisco y queridos amigos. Nos acompaña Gustavo Flores en nuestra sección mundialista. Gustavo, bienvenido.
14: Estimado Francisco y Claudia, muchísimas gracias. Buen día, amigos. Soy Gustavo Flores y esta es la cápsula mundialista de hoy. Messi, figura y hombre récords. La historia de los mundiales se sigue escribiendo con letras de oro. Tras coronarse con la tercera estrella para Argentina, Lionel Messi se convierte en el hombre récord, sumando 26 partidos disputados en fases finales. Una cifra impresionante que podrá seguir aumentando muy pronto. Con esta marca, el argentino superó el registro de dos leyendas alemanas, Lothar Matthäus, quien jugó 25 partidos, y Miroslav Klose, con 24. Pero ojo, Messi no es el único gigante activo en cancha. Cristiano Ronaldo acumula 22 partidos mundialistas y busca escalar posiciones en esta clasificación histórica si Portugal avanza en Norteamérica. Y hablando de récords impresionantes, se viene una marca que parecía imposible. Si no surgen imprevistos, el propio Messi, Cristiano Ronaldo y el mexicano Guillermo Ochoa jugarán su sexto mundial. Increíble. Se convertirán en los únicos futbolistas en la historia en participar en 6 fases finales consecutivas desde Alemania 2006 hasta United 2026. Con este logro dejarán atrás a figuras de la talla del italiano Buffon, al propio Matthäus y a los históricos mexicanos La Tota Carvajal y Rafa Márquez, quienes cerraron sus carreras con 5 Copas del Mundo en sus vitrinas.
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1: Queridos amigos, le quiero contar. El Salvador es uno de los países impulsores del Día Internacional del Juego. En ese marco, se van a celebrar 45 festivales del juego en todo el país, llevando, por supuesto, a alegría y convivencia a parques, a plazas y también a espacios de encuentro donde la niñez, adolescencia y, por supuesto, también las familias pueden ser las protagonistas y reencontrarse en un clima de seguridad. El primer festival será el 12 de junio en el Centro Histórico de 5 de la tarde a 8 de la noche. Usted y su familia, por supuesto, que están invitados. El mundo gira alrededor de un balón.
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16: Saludos fanáticos de Cadena Asder, José Navas les saluda y bienvenidos a su sección Palco Mundialista. A solo 48 horas de que rueda el balón en el partido inaugural entre México y Sudáfrica, las selecciones cierran filas en sus campamentos base y arranca la cuenta regresiva final. Ayer lunes se cerraron los últimos ensayos internacionales y los favoritos no fallaron. España se robó los reflectores en Puebla al vencer sólidamente 3-1 a Perú, con anotaciones de Pedri y Mikel Oyarzabal. Por su parte, los Países Bajos sufrieron, pero terminaron imponiéndose 2-1 a Uzbekistán. Mientras tanto, Francia sacó a relucir su arsenal ofensivo y despachó con autoridad 3-1 a Irlanda del Norte, demostrando que los grandes europeos llegan con la puntería afinada. Pero no todo es alegría en la antesala del torneo. Las alarmas se encienden por lesiones de última hora. Brasil confirmó la baja oficial del lateral Wesley a días del debut, sumándose a los dolores de cabeza de Marruecos, que también pierde a dos de sus figuras importantes. Además, en una medida insólita, la selección del Congo tuvo que trasladar a Francia su amistoso contra Chile debido a restricciones sanitarias en España por un brote de ébola, buscando asegurar un ingreso limpio a las sedes mundialistas. La mesa está servida para la fiesta más grande de la historia. Nos vemos en la cancha y que ruede el balón.
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21: Hola, hola, buenas tardes. Mi nombre es Wilber Dagoberto López Landaverde. Estoy escuchando Cadena Asder desde la ciudad heroica de Santa Ana.
1: Bueno, antes de finalizar Cadena Asder, ponga atención, le tenemos la respuesta a la pregunta que le hicimos al inicio.
0: ¿Verdad o mito que la NASA tiene su propia emisora de radio?
1: Y bueno, pues la respuesta es verdad.
0: Third Rock Radio es la emisora oficial digital de la NASA que transmite rock alternativo nuevo y noticias sobre misiones espaciales para jóvenes y entusiastas de la tecnología.
1: Busca conectar la ciencia con la música y está disponible a través de la web oficial de la NASA.
0: Pero recuerde que también nosotros, junto con la Escuela Salvadoreña de Locución, tenemos nuestra propia radio en línea. Se trata de Radio Asder Online. Y la invitamos a que la sintonice.
1: Así es. Bueno, con esto nos despedimos. Feliz tarde para todos. Recuerde, siempre manténgase informado a través de la radio. Hasta mañana.

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3: El estrés es normal. Puede ser un gran motivador y sirve en algunos casos. Sin embargo, demasiado estrés puede ocasionar problemas de salud como insomnio, malestar estomacal, ansiedad y cambios del estado de ánimo. Aprende a reconocer los factores que son más propensos a causarte estrés en tu vida. Es posible que no puedas evitar todo el estrés, pero conocer la fuente puede ayudarte a sentir que tienes el control. Cuanto más control sientas que tienes sobre tu vida, menos daño te ocasionará el estrés.
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1: 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A papá.
2: Como que se ponen de acuerdo como sí, para unir todo.
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2: 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Y no solamente ese como es para, el fútbol.
1: Ese es para el maestro de educación física.
2: Ajá, ese queda súper sí. Bien para ese maestro.
1: Ajá, que
2: también
1: te enseña
2: hay de
1: todo.
2: Músicos, porque hay, bueno, hay como violines, piano, guitarras, de todo de chocolate.
1: 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Con este le quiero decir al profesor que no estoy de acuerdo con la nota que me puso, pero igual que aquí va lo
2: le
1: mejor de mí.
2: Por esa nota con un chocolate.
1: No le agradezco, pero aquí está lo mejor de mí. 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
2: con algo
1: no
2: rico,
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1: Ajá, sí.
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1: Está decidido entonces, ahí en las notas ponga detalles todo este mundial para papá.
2: Sí.
1: 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A la final con esos chocolates. 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
1: Gracias de verdad por invitarnos a regalar cosas deliciosas y por siempre estar pendiente de venir aquí a 90.1 Retro, Allison. Te esperamos gracias. Más seguido.
2: Sí, gracias. Y bueno, quisiera que estuvieran pendientes porque ahí traigo unos regalitos, entonces puede hacer que puedan hacer una dinámica o algo.
1: Hoy mismo vamos a hacer una dinámica para que comiencen ya a festejar el sí. Mes de papá y así también que, el mes de los profesores.
2: Sí, así que estén pendientes.
1: Que nos quedamos con los sobrados y quiero verte.

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3: 1:41 p.m.
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3: Dalia, con muchísimo gusto va a sonar Laura Pausini. Con ella comenzamos este set y lo haremos con Inolvidable.

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2: 9 de junio de 1998, día martes, se emite por primera vez el capítulo 69 de la telenovela La Usurpadora, ese que se llama Ayúdame a Liberarla. Y en este clásico, Carlos Daniel, recuerdan al actor Fernando Colunga, confronta desesperadamente a Paola, Gabriel Spanik, en un doble papel fantástico. La confronta desesperadamente en el hospital suplicándole que salve a Paulina, que la salve de la prisión, declarando que ella es su verdadero amor. Mientras tanto, hay dramas laborales y pasionales alrededor de la trama principal. ¿Y qué vamos a recordar aquí en 90.1 Retro? Pues su canción, el tema intro, A Pandora con La Usurpadora.

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9 de junio de 1995, y pues fue un año en donde la fiebre por el escritor Michael Crichton abarrotó los cines de Estados Unidos, y esto debido a que ese viernes se estrenó en los cines de Estados Unidos Congo, dirigida por Frank Marshall y protagonizada por Laura Linney. La película, como que ya es costumbre, dividió a los críticos, pero conquistó al público, recaudando 24 millones de dólares en solo 3 días, en su primer fin de semana de estreno. Y la trama arranca cuando una científica viaja a África para activar un satélite con diamantes puros. Ahí encuentra un misterio letal. La anterior expedición fue aniquilada por gorilas grises mutantes. Suspenso, efectos especiales y puro entretenimiento noventoso. Arrancaba también con éxito la carrera de Enrique Iglesias en el mundo de la música, y esta estaba motivada por canciones como Por Amarte.

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6: Aficionados a la astronomía, quiero que viajemos al 9 de junio de 1998, cuando la NASA nos regalaba aquel 9 de junio unas postales de la sonda Galileo que mostraban la cúspide helada de Europa, la luna, esta luna maravillosa. Permíteme que estoy aquí un poco conflictuada. Esta luna maravillosa de Júpiter. La cúspide de hielo se mostraba con una nitidez asombrosa. Se aprecian incluso grietas profundas, crestas filosas y llanuras congeladas que parecen un caótico océano petrificado. Si tú las viste en aquel momento, pues qué afortunado fuiste. Al igual que Crisia, que desde allá, desde los 90, pues disfruta mucho de Cava con Vive. Aquí te complacemos.

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1: Laboratorios Suizos y el licenciado Gilberto Ramírez, su representante, que siempre nos llama a 90.1 Retro para darnos esa gotita saludable de la semana. Y esta vez, pues, que tenemos que hablar del gerolanazo. Así que bienvenido a 90.1 Retro, licenciado.
2: Hola, hola, un gusto saludarle, muchas bendiciones para todos.
1: Encantado siempre de recibirlo, de escucharlo, porque siempre nos cuida la salud y esta vez nos quiere levantar la energía.
2: Bueno, aquí el punto es hablar del gerolanazo. Si a usted le falta la energía, está fatigada, se ha desvelado, tiene que trabajar nocturno y tiene que estar allí en vigilia cuando el cuerpo le pide descanso y usted necesita fuerza para permanecer de pie, pues entonces tómese su gerolanazo.
1: Y mire, licenciado, que hay cosas que pasan de moda. Uno las conoce, le gustan, pero quedan a un lado. Sin embargo, el gerolanazo ya va pasando de generación en generación, más de 60 años de estarnos levantando la energía.
2: Sí, el Gerolan, que es de donde es el producto, que de donde le decían, pues mire, tome Gerolan para la falta de fatiga, pero poco a poco, pues mira, tomate un chote Gerolan, le decían. Y después se fue ahí quedando el tomate tu Gerolanazo, si lo que necesitas es fuerza, energía, está fatigado, te sientes cansado, ¿ya? Entonces le decían, tómate tu Gerolanazo. Y eso fue, lo tomaron nuestros papás, tíos, abuelos, bisabuelos. Entonces, por eso es que hace 60 y pico de años que nació este producto, que es uno de los primeros del portafolio de Laboratorios Suizos. Y hoy, lo encontramos en farmacia con la energía de siempre para la vida de hoy. Eso es el Gerolan. ¿Qué le parece?
1: Pues que nos gustaría saber por qué el Gerolan nos ayuda tanto a levantar la energía.
2: Bueno, por su contenido, sus ingredientes, vea usted, vitamina B5, ginseng, cafeína, hierro, toda esta combinación hace de Gerolan más que una vitamina, es un sistema biológico de recuperación de la energía, de aprovechamiento de la energía endógena. Eso es Gerolan, más que una vitamina, un reconstituyente para todos, a partir de los 18 años en adelante. ¿Qué le parece?
1: Hombres y mujeres podemos beberlo.
2: Claro, por supuesto. Hombres y mujeres, por supuesto.
1: ¿Y cuál es? ¿Cómo lo bebemos? ¿Lo recomienda 3 veces al día, 2 veces, antes, después de cada comida?
2: Cuando usted necesite energía, usted se toma su shot de Gerolan, 15 ml.
1: Sí.
2: ¿Ah? Equivale a una cucharada sopera. Sopera con la que tomamos sopa, no con la que revolvemos.
1: Con la que estamos cocinando la sopa, no, sino con la que bebemos la sopa.
2: ¿La qué me dijo?
1: Con la que tomamos.
2: Ajá, sí. ¿Verdad? Entonces, ese es importante. Ahora, Gerolan, recuerde de que todo, cualquier reconstituyente o que algunos productos que producen energía no los vamos a tomar de noche, a menos de que tengamos que estar despiertos por la noche cuando el cuerpo nos pide descanso, estar en vigilia, etcétera. Porque si lo tomamos pues antes de dormir o algo, pues lógicamente no va a querer usted estar a las 3 de la mañana ahí lavando platos y sí, haciendo limpieza en la casa, ¿no? Entonces no va a dormir, ¿verdad?
1: Eso es muy bueno.
2: Punto, ¿verdad? Lo podemos tomar pues hasta las 4 de la tarde, 5 de la tarde, digámoslo así, ¿correcto? Para la recuperación de energía. ¿Qué le parece?
1: Absolutamente de acuerdo. ¿Y cómo reconocemos a Gerolan?
2: Bueno, Gerolan es un frasco de 420 ml ámbar y tiene en su etiqueta el nombre Gerolan con la G recalcada, resaltando la G en rojo. Y por otro lado, pues abajo dice reconstituyente y abajo un rinoceronte. El rinoceronte se ha convertido en el símbolo de Gerolan, porque el rinoceronte tiene características bien especiales, una masa corporal grande, ¿no? Una gran masa corporal, y hace pensar de que es lento, pero no, alcanza velocidades inesperadas y por otro lado una piel de 2 centímetros hasta 5 centímetros, un grosor de mucho aguante para ir ante la adversidad, el frío, calor, buscando alimentos, agua, etcétera, ¿verdad? Vigor, vitalidad, etcétera. Entonces, el rinoceronte se ha vuelto, pues, el símbolo de Gerolam.
1: ¿Y dónde lo encontramos, licenciado, a este Gerolam?
2: En todas las farmacias del país, ya usted puede ir a buscar Gerolam. Deme mi Gerolanazo, que necesito levantarme, ¿verdad? Necesito energía.
1: Y
2: recuerde que Gerolam es el reconstituyente de generaciones con la energía de siempre para la vida de hoy.
1: Y que nunca va a pasar de moda, licenciado. De verdad, ha sido un placer platicar con usted, sobre todo porque siempre nos invita también a seguirlos en redes y a escucharlos en el podcast que tienen.
2: Bueno, sí, en Facebook nos siguen como Laboratorios Suizos de El Salvador, en Instagram como @lausuizos, además en la página www.lausuizo.com y el podcast Hablando de Salud con Laboratorios Suizos en las plataformas de YouTube y Spotify. Hay dos temas bien interesantes para la época de hoy, época lluviosa, uno sobre desparasitación y otro sobre resfriado.
1: Muy importantes temas que siempre tenemos que estar recalcando toda la vida, siempre. Así que gracias, licenciado. Espero volvamos a platicar la próxima semana.
2: Bueno, sí, no, muchas gracias. Si ustedes lo permiten, perfecto. Y si Dios quiere, pues también estaremos por aquí presentes. Y tengan muchas bendiciones para todos.
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El próximo set ya tenemos por ahí programado un 2x1, pero no sabemos con qué artista hacerlo. Así que tú decides, ¿lo hacemos con Alex Ubago o lo hacemos con Sin Bandera? 6191-0445. Ambos tienen algo que contarte sobre telenovelas. Así que ahí queda. ¿Qué quieres, Alex Ubago o Sin Bandera? 6191-0445 para el 2x1.

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7: Y sus votos mandan, así que el 2x1 será con Sin Bandera. Y nos vamos hasta el año 2003, porque los artistas que te propusimos tenían algo en común en 2003. Ambos fueron temas de telenovela, ambos tuvieron temas para telenovelas. En este caso, Sin Bandera en 2003 fue tema de Amor Real, una telenovela que conquistó la televisión. Esa historia de época que marcó época con su pasión, impecable ambientación del siglo XIX y estelares actuaciones. Comienza este 2x1 con Amor Real de Sin Bandera.

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2: Bien, este es el primer aviso. Mañana, miércoles 10 de junio, vamos a tener dinámica con Joss, toda una tradición. Ya recibimos los certificados. Así que aviso número uno, mañana tienes que estar pendiente desde las 12 del mediodía de este tu programa 90.1 Retro. Que como lo dijo James Walcott, todos tenemos derecho a nuestra propia nostalgia. Y tú tienes derecho a esta música, así que te la programamos desde las 12 del mediodía a las 3 de la tarde. Te queremos aquí y esperamos que seas uno de los ganadores de la dinámica de Joss, nuestro orgulloso patrocinador. Nos quedamos con La Oreja de Van Gogh, París, como parte de nuestra nostalgia. Cuídate mucho, sé feliz y sobre todo, quédate con la 90.

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14: Bienvenidos a Un Poco de Todo con Claudia Celedón en la 90.1 Radio Láser Español Grupo Radio Estéreo. Este día me acompaña Julio Acosta, él viene de...
15: Julio Acosta Decoraciones.
14: Julio Acosta Decoraciones. Cuéntame, ¿en qué consiste la decoración? O sea, ¿cuál es la diferencia?
15: De interiores.
14: De interiores, cuando lo hace un decorador profesional, a que cuando lo hace una persona. La verdad es que sí se siente, se nota y se ve, ¿verdad? Pero, ¿en qué se basan para darle vuelta a todo un estilo?
15: Claro, Claudia. Es un gusto bien particular y bien propio, pero lo traslado a los clientes. Y yo me acomodo al gusto del cliente, como dice el dicho, ¿verdad? Entonces... me busca el cliente en mis redes sociales, me puede contactar ahí perfectamente, julioacosta.decor, el Instagram, me contacta y yo con gusto voy a buscarlo, las necesidades que el cliente quiere, ya sea apartamentos, oficinas, remodelaciones, decoraciones.
14: ¿Qué es lo que está más de moda, Julio, ahorita? Cuénteme, ¿cuál es la nueva tendencia? ¿Cómo está decorando la gente sus casas, sus apartamentos o lo que sea?
15: Ahorita hay una gran tendencia por los Airbnbs. La mayoría de clientes que a mí me salen son por Airbnbs. no es tan complejo decorar un Airbnb porque no hay un cliente, no hay una persona que viva, no en esa casa, sino que se rota la persona.
14: Es más lo básico, decoración básica.
15: Es más lo básico, pero hay que hacer un ambiente agradable, hay que hacer un ambiente cómodo para las personas que lo
14: lleven. ¿Y las tendencias son?
15: Yo soy bien maximalista, no soy minimalista. La tendencia es bien minimalista desde unos años para acá. Pero eso es realmente, como lo dije anteriormente, gusto del cliente. Uno le hace la sugerencia al cliente y se hace un presupuesto, un presupuesto claro, y en base a ese presupuesto es que yo empiezo a buscar las necesidades del cliente, objetos decorativos, muebles. Los Airbnb hay que poner la mayoría de las veces hasta la cubertería. Servietas, vasos.
14: Ah,
15: me digo, sí, los cubiertos.
14: Cubertería, yo dime, ¿qué es eso?
15: Sí,
14: ¿qué es
15: eso? Ya te lo lo equipar la cocina, línea blanca.
14: ¿Línea blanca qué es?
15: Refrigeradora, microondas, cocina.
14: Lavadora,
15: exacto. Ah. La mayoría, repito, de Airbnb, eso es lo que se está haciendo ahora. Ahora, si tú me contactas y quieres que vaya a ver tu casa, Julio, quiero que le des vuelta a mi sala porque ya no la aguanto. Entonces, yo te sugiero, podemos usar este sofá mismo, pero le podemos poner unos cojines, un cuadro. Tengo muchos contactos con artistas locales.
14: Sí, todos los artistas te conocen. Todos los artistas lo conocen. Entonces, a Julio Acosta.
15: Hay un amigo mío artista que llegó a mi casa para tomarnos un cafecito y se llevó dos cuadros míos. Está bien, o sea, no pasa nada.
14: No, pero está bien.
15: Eso, así trabajo ahorita, Claudia, de esa manera.
14: De esa manera. Si alguien te quiere contactar, Julio, ¿con cuánto tiempo de anticipación te deben de buscar y a dónde?
15: Julioacosta.decor es la página de Instagram. Solo estoy ahí por el momento.
14: Julioacosta.decor. 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
15: Instagram. ¿Me escriben? Instagram. Nos pasamos los contactos, los WhatsApp, hacemos la cita. Me puede hablar y dependiendo de la agenda, con mucho gusto. Y a la brevedad, voy yo lo más pronto posible.
14: Ah, vaya, sí, porque es bueno saber, ¿verdad? Porque también eso de decorar, hay que pintar, hay que hacer un montón de cosas.
15: Sí, clientes que te piden pintar la casa, cambiarle. Yo sugiero y de repente...
14: ¿Qué es lo más extremo que has hecho? Contame.
15: Bueno, ponerla... No soy electricista, pero de repente le queda bien bonita la sala con el comedor, le quedas y me volteo a ver y yo digo, esta lámpara no, ya no va. Entonces me dice, ya cámbiala así porque tiene 30, 40 años y ya no me gusta. Entonces de repente tengo que volar con un electricista a cambiarle la lámpara. O se le sugiere cierto color de pintura.
14: No, qué tremendo, la electricidad, peligroso.
15: Peligroso, entonces yo... Sugiero cierto color en las paredes y a la hora de aplicarlo, al cliente no le gustó cómo queda ya en la textura de la pared. Entonces, a cambiar todo el color, pero no ha sido nada extremo lo que me han pedido. Eso se puede resolver.
14: Ya para terminar, ¿dónde pueden contactarte?
15: Julioacosta.decor en Instagram. Ahorita solamente ese es el modo de contactarme y aparece aparece un WhatsApp y aparece un correo electrónico y directamente conmigo.
14: Excelente. Muchísimas gracias, Julio.
15: A ti.
14: Y gracias, amigos, a ustedes también por sintonizarnos.
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1: Así es, gracias por acompañarse de Láser Español. 30 minutos pasan de las 3 de la tarde. Ahí estamos escuchando la música de Shakira, que nuevamente va a ser la voz oficial para inaugurar el Mundial. Ya en dos días inicia esto. Bueno, mientras tanto vamos a platicar. Se encuentra aquí en cabina, está Wendy Durán. Wendy Durán nos visita de Balloon Films, que viene, nos va a contar todas las películas que tienen para este año, que van a llevar a la pantalla grande de los diferentes cines de San Salvador. Y también vamos a invitarlo para que pueda asistir hoy por la tarde a una premiere de Balloon Films, que se trata de El Bufón. Así es, ¿verdad? ¿Qué tal, Wendy? Buenas tardes.
2: Hola, Ale, ¿qué tal? ¿Cómo estás?
1: Bien, aquí un gusto recibirte con buenas noticias de parte de Balloon Films.
2: Sí, sí, este año pues estamos súper llenos de nuevos estrenos. Y nada, contarles cómo vamos a estar en lo que resta del año, el último semestre. Como tú lo comentabas, empezamos con El Bufón 2, que se estrena este jueves 11.
1: Muy bien, el estreno, el Bufón 2 llega a las pantallas de los diferentes cines de San Salvador el jueves. Para todos los que han seguido esta emocionante película, es la número 2. Sí. Pero hoy es la premier y Wendy parece que trae una entrada doble para que usted pueda asistir hoy en Metrocentro, ¿verdad, Wendy?
2: Sí, en Metro, a las 7:30.
1: Muy bien, entonces la invitación queda abierta para que usted pueda enviar su nombre y diga: yo quiero asistir a la premiere de Balloon Films esta noche con El Bufón 2.
2: Sí, y que nos mande unos emojis para ver si saben más o menos de qué es la película.
1: Va, ahí está entonces para que usted pueda enviarnos a partir de este momento y luego vamos a decir el ganador. Bueno, eso es ahora, este mes. Aparte del Bufón, Wendy, ¿qué otra película van a estrenar?
2: Bueno, pues tenemos la otra semana. El 18 de junio se estrena Toy Story 5. Creo que es una franquicia que todos estamos esperando, ¿verdad? Me incluyo, yo creo que tú también.
1: Yo he oído muchos comentarios. Alguien oí que dijo que en la 3 lloró.
2: Yo.
1: Alguien, y aparte de que tú me dijiste eso, otra persona lo dijo que iba saliendo. Mira, ya va a ser la premiere de Toy Story. Y me hizo un comentario que sí, fui con mis hijos y sí. Yo sí lloré en la número 3, pero la 4 como que me quedó debiendo un poco. Ajá. Entonces vamos a ver cómo viene la número 5.
2: Sí, no, la 5 siento que igual, bueno, los millennials, vea, vamos a dar una lloradita por ahí, porque sí siento que está bastante como enfocada a esta generación. Y bueno, las generaciones que vienen también, padres de familia, siento que también les puede pegar como bastante ese tipo de película, más que todo porque es nostálgica, vea.
1: Y es una película definitivamente para verla en familia, ¿verdad, Wendy?
2: Sí, pero siento que se puede ver uno con amigos, pareja, se puede ver cualquiera.
1: Muy bien, eso es la próxima semana. Sería la película número 2 que Balloon Film pone en los cines de El Salvador.
2: Sí, ya en julio pues traemos dos grandes estrenos, Moana, pero en versión live action. Va a estar La Roca.
1: La Roca.
2: Sí, ahí va a salir el de Maui.
1: Muy bien, ¿qué otro estreno tenemos para julio?
2: También va a estar Tonner, que es El Afinador, como una película bastante enfocada al sentido de auditivo. Entonces es un muchacho que tiene como, digamos, ese superpoder de oír súper afinado todo.
1: Muy bien, ¿qué más tenemos?
2: Bueno, ya para septiembre, en agosto, pues por el momento no tenemos mayores estrenos, pero en septiembre sí tenemos Código Venganza, que es con Jason Statham. Bueno, ya sabemos que él es súper reconocido por todas las películas de acción, pues sabemos que si él está, pues va a ser un 10.
1: Muy bien, ¿eso es para septiembre?
2: Sí, septiembre.
1: A ver, ¿y en octubre, septiembre, octubre? Sí, después, ¿verdad?
2: Sí, sí. Que en agosto no hay ahorita.
1: Agosto no tenemos, bueno, pero vamos a estar pendientes. De pronto puede entrar una película ese mes.
2: Sí, sí, súper. Y bueno, ya para terminar, digamos, el último trimestre del año, pues vamos a tener Coyote versus Acme, que igual es una franquicia que los chavos rucos estamos esperando, ¿verdad? Y también tenemos Los Juegos del Hambre.
1: Esa sí va a estar
2: sí,
1: buena.
2: Sí, va a estar
1: esa
2: buena. Sí. Empieza, bueno, esa se estrena el 19 de noviembre. Así que pendientes porque sí vamos a tener varias dinámicas para ese estreno. Y para finalizar el año, pues estamos con Avengers Doomsday.
1: Bueno, grandes películas para cerrar el 2026 de parte de Balloon Films. Y nosotros vamos a estar aquí también muy pendientes de todo lo que nos vaya ellos brindando, la información. Vamos a tener aquí siempre entradas para las premier promocionales. De pronto ellos van a tener, así que pendientes en las redes sociales. Vamos a estar regalando. Y también pendientes de las dinámicas que ya están planeando para los Juegos del Hambre.
2: Sí, sí, para los Juegos del Hambre y Coyotes sí traemos varias sorpresas. Así que los vamos a incluir para que los radioescuchas pues estén súper pendientes y puedan ganar algo también.
1: Muy bien, ahí está la invitación hecha por parte de Balloon Film. Y para este día, usted si quiere ver El Bufón 2, mande su nombre y con gusto lo anotamos. Hoy la premier en Metro Centro a partir de las 7:30 de la noche.
2: 7:30 empieza.
1: Muy bien, mande su nombre y con gusto lo mandamos hoy al cine para que pueda disfrutar El Bufón 2. Bueno, Wendy, muchísimas gracias. Nosotros estamos en comunicación siempre y pendientes de todas las actividades de ustedes.
2: Gracias.
1: Bueno, nosotros seguimos con más música aquí en Láser Español.

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6: Buenas tardes, 4 en punto.
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16: Bienvenidos a Mujeres al Aire, qué gusto compartir con ustedes este día martes, un martes con un clima bastante raro, mucha humedad en la ciudad capital, poca lluvia que se ha experimentado durante este día, nublado el cielo, pero bueno, hay asueto nacional para, no asueto, sino vacation para los alumnos, porque debido a las precauciones que ha tomado Protección Civil, pues ellos han decidido no reanudar clases este día y el día de mañana. Así que las calles están bastante tranquilas, no hay mucho tráfico. Nosotros queremos darle la bienvenida a Mujeres al Aire. En tan solo minutos regresamos con nuestro tema de este día. Nos quedamos con música.

0: Hoy en Mujeres al Aire vamos a hablar de qué tan importantes son los amigos para ti. Así que el WhatsApp está abierto para que ustedes nos digan qué tan importante realmente es una amistad para ustedes, qué tan leal puede ser como amigo, qué requisitos debe tener una amistad verdadera y cómo debemos tratarla. Ponemos límites, cómo balanceamos esa relación, en qué nivel de jerarquía se encuentra una amistad en la vida nuestra. Realmente para mí una amistad, pues uno debe cuidarla como un tesoro, uno debe ser siempre honesto, cabal. Creo que hay varios valores que se deben manejar a la hora de hablar de los amigos. Y cuando decimos amistad, realmente no estamos hablando de la cherada, ¿verdad? Porque la cherada está chivo para pasarla, para una fiesta, para conguiar, para platicar, para compartir momentos, pero la amistad es algo mucho más profundo, es algo mucho más serio y de gran importancia para nuestras vidas. Los verdaderos amigos son los que están ahí en los momentos duros, en los momentos complicados. Los verdaderos amigos son aquellos que son ese bastón esencial para cuando pasas momentos difíciles, porque lógico, en la abundancia, en la fiesta y en la prosperidad, ahí te sobran manos amigas. Pero cuando vienen los momentos de dificultad es cuando te demuestran la verdadera amistad. Estamos hablando de la amistad y qué tan importante es este término para nuestra vida. Jerárquicamente, ¿a dónde están los amigos en la pirámide de importancia en nuestra vida de emociones y sentimientos?
1: Miren, qué importante el tema, porque yo creo que tal vez para nosotros la amistad puede estar en un punto bien alto, pero para las otras personas no. Entonces yo sí creo que también influye un montón en cómo evaluas tus amistades, creo yo, porque a veces tú puedes entregar tu amistad, tu lealtad y tal vez no recibirlo a cambio. Entonces yo sí creo que muchas veces, antes de considerar amigo a alguien, yo sí creo que tienen que pasar muchas cosas juntos para que tú consideres a alguien un amigo. Yo Total. No soy de esas personas que lo acabas de conocer y ay, mi mejor amigo. Yo he visto mucha gente que es así, o sea, que se llevan bien. Yo creo que tú puedes tener mucha empatía con alguien, tener buenos momentos con alguien, pero aún así no podés ser amigo de alguien.
0: Sí, totalmente.
1: Pues no lo conozco, o sea, no sé, siento que la amistad que de verdad es con el tiempo.
0: Es que yo por eso decía que la cherada es otra cosa.
1: Ajá.
0: O sea, vos puedes tener cherada, pasarla súper bien.
1: Con la que vas a comer, con la que vas de conga.
0: Pero una cosa es la cherada y otra cosa, creo yo, es la amistad.
1: Vaya, ¿con quién, por ejemplo, te vas a la cárcel? ¿Quién de verdad va a estar contigo ahí para apoyarte, para ver cómo solventar cuando te vas a un hospital? ¿Quién uh-huh. te llega a ver?
0: Cuando
1: un familiar tuyo se va al hospital, ¿quién llega? O sea, yo creo que eso es un amigo. Alguien a quien tú le puedas contar tus cosas más íntimas, que no te juzgue y que si te va a juzgar es para darte un buen consejo.
0: Por supuesto.
1: Pero eso es un amigo. Pero yo creo que muchas veces confundimos amistad y me encanta el tema porque yo justamente lo estaba hablando con mi psicóloga. Creo que uno muchas veces tiene sus puntos de vista bien claros y podés decir cosas que pensás que uno después entiende que no las tuvo que decir. Por okay. ejemplo, todos tenemos pensamientos, ¿cómo se dicen? Como pensamientos claros, pero que pensamientos que uno dice, híjole, si yo lo digo en voz alta, me van a linchar.
0: Ajá.
1: Entonces yo creo que un amigo es esa persona con la que tú sabes que lo podés decir.
0: Y no pasa nada.
1: Y no pasa nada, y está la cherada con la que tú sabes que se te puede salir un comentario que uno después dice, híjole, esos son los comentarios que uno piensa, pero no dice. Y ya tú entendés que ya te metiste en un problema, porque uh-huh. eso puede salir de ahí o la otra persona va a estar hablando de ti, en fin. O sea, yo creo que hay que diferenciar muy bien, pero sí creo que el ser humano es social por naturaleza y necesita tener estas redes sociales de apoyo para poder desarrollarse y desenvolverse. O sea, yo sí creo que la amistad es fundamental para muchas cosas, para tu salud mental, como yo lo decía, como una red de apoyo. No sé, en fin, yo sí creo que las amistades son claves siempre y cuando tengas buenas amistades. Yo sí creo que algo que me gustaría mencionar, para mí, ganarte una buena amiga, yo creo que es como sacarse la lotería.
0: Claro.
1: En una sociedad como
0: tan
1: en la
0: podrida
1: que estamos, sacarte una buena amiga que de verdad esté con vos y que vos digas, yo me peleo con esta mujer y aún así yo sé que no va a hablar mal de mí. Para mí eso es la lotería.
0: Nos vamos a quedar con música y volvemos con más de nuestro tema.

0: Continuamos hablando de las amistades en Mujeres al Aire, y yo lo decía al inicio del programa, el WhatsApp está abierto para que usted comparta si usted valora tener un muy buen amigo, si tiene alguna amistad de muchos años, donde han sido confidentes, donde han vivido muchas cosas que guardan como tesoro. Yo siento que una amistad es la mejor red de apoyo que se puede tener en cuanto a la vida misma.
1: Y a mí me gustaría preguntarle a la gente que nos viene escuchando si ya han tenido una amistad y tal vez la han perdido por una cosa sencilla, que no vale la pena. Yo, por ejemplo, creo que cuando uno va madurando, va viendo la amistad de diferente forma y va valorando más esa amistad de juventud, esa amistad de colegio, de escuela, de universidad. Creo que hasta que maduras las ves de diferente manera y con la importancia que tienen. Por ejemplo, creo que a veces uno se enoja o se molesta por cosas tan insignificantes. O sea, no sé si ya le ha pasado, por ejemplo, que tenga una amiga de la que usted se arrepiente de haberse distanciado. No tiene alguien, o sea, que usted dijera, ay, nos peleamos por una cosa tan tonta.
0: Yo creo que siempre existe en la vida con aquella persona.
1: Sí, claro,
0: yo creo que en todo momento hemos tenido aquella amiga que nos envuelve un problema, un malentendido, y nunca se soluciona.
1: Y por orgullo. Miren qué importante, o sea, por orgullo. A mí me gustaría que la gente nos cuente. Yo, por ejemplo, si de una amistad me arrepentiré, fue de una amistad que para mí era muy importante, que fue colegio, fue universidad. Y el problema fue tan tonto, tan tonto, pero que creo que con los años y con la distancia se vuelve, no sé, como que ya es un problema que no se va a resolver porque ya la distancia es tanta, claro, que cada quien ya hizo su vida diferente y en fin. Pero si es una amistad
0: que yo más
1: que
0: creo
1: yo digo,
0: que el problema marcó. Entonces cuando
1: pero mi punto es problemas insignificantes.
0: No importa,
1: que
0: pero
1: decís,
0: marcó. Entonces eso hace, claro, que la relación no vuelva,
1: no vuelva
0: a ser la misma.
1: Sí, total.
0: Porque yo no creo que el tema de distancia sea una excusa. Yo tengo una de mis mejores amigas que vive en Estados Unidos.
1: No, hablo de distancia de tiempo, no,
0: yo
1: no
0: sé.
1: De.
0: Pero la veo muy poco, lógico, porque vive fuera del país. Pero nosotros nos hablamos por teléfono, y cuando nos hablamos por teléfono es como siempre. O sea, y la verdad es que después de que ella se fue a vivir a Estados Unidos, nos vemos muy poco. Yo sí he ido a la casa de ella en Estados Unidos, pero de otro estado, por ejemplo, donde yo la mamá, me quedo donde la mamá, y no está ella, por ejemplo. Cosas así, o cuando ella viene aquí, por supuesto, la atiendo y todo. Pero el punto es, seguimos contándonos nuestras cosas y todo como
1: si
0: antes,
1: nada, claro.
0: Así es. Entonces yo sí creo que no es un tema de distancia. Yo creo que si marca algo la relación por un problema, por mínimo que sea,
1: y no se soluciona
0: en ese momento, yo creo que la relación queda marcada.
1: ¿Sabes qué? Tiene toda la razón. Yo tenía un mejor amigo que fue mi mejor amigo de todo el colegio, se imaginen, de todos los grados era mi mejor amigo. Y nos marcó un problema tan... Él tenía un problema que era mal trago.
0: Sí,
1: Y me acuerdo que en una agarrada de mal trago se peleó con todo el mundo. Y me acuerdo que me dijo cosas que en ese momento eran sencillas, pero que en ese momento siento que me las tomé muy a pecho. Y yo lo único que estaba esperando era una disculpa. Una disculpa que nunca vino hasta 2 años después. Pero cuando ya vino...
0: Ya no es lo mismo.
1: Ya no me interesaba.
0: Exacto.
1: Ya era como... Sí, bueno, sí. O sea, chivísimo todo, pero ya...
0: No volvieron a ser mejores amigos.
1: Jamás.
0: Exacto.
1: Ni amigos.
0: Ok.
1: Ni amigos.
0: Vamos a una pausa comercial y regresamos con más de Mujeres al Aire.
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0: Continuamos con más de nuestro tema de este día aquí en Mujer.

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1: Con más de Mujeres al Aire, estamos hablando de la importancia de la amistad. A mí me gustaría que la gente que nos viene escuchando nos cuente si ha tenido una amistad que digan, híjole, esta, yo lo decía, hay amigos que se sienten como haberse ganado la lotería. Cuéntenos si usted tiene un amigo hasta la actualidad que sea su amigo para siempre, para toda la vida. Y a mí me gustaría también preguntarle a la gente, ¿creen que la amistad tiene como un tiempo de caducidad? ¿O creen que hay amistades que se hicieron para toda la vida?
0: Sí, o sí hay amistades que a lo largo del tiempo se vuelven hermanos. Uh-huh. O sea, más que familia. Sí. Por eso es que yo hablaba al inicio del programa de en qué jerarquía está la amistad para ti. Porque yo sí creo que es un tema de muchas veces en una etapa de tu vida, probablemente primero es tu mamá, tu papá, tus hermanos, y de ahí va tus amigos. Uh-huh. Pero en alguna etapa de tu vida puede ser que primero ese amigo vaya muy arriba de esa jerarquía. Entonces, dependiendo, creo yo, de las circunstancias de vida, de qué es lo que has vivido con esa persona, cómo se ha entregado esa persona en la lealtad hacia ti, porque yo sí creo que el tema de lealtad es un tema bien importante.
1: Totalmente, y es que miren, la amistad no es solamente tener a alguien con quien salir o con quien platicar, o sea, lo que decíamos, una verdadera amistad puede influir directamente, escuche bien, en tu salud emocional, en tu salud mental, incluso en la física. Y miren, no hemos hablado de esas malas amistades. Uh-huh. Por ejemplo, creo que todos a lo largo de la vida hemos tenido personas con las que uno sueña ser amigo. Por ejemplo, que uno dice, sí, ah, yo quisiera ser amigo de esta persona, y que logras ser amiga de la persona, pero tenés que cambiar muchas cosas en ti. Por ejemplo, una de las cosas que más te ayudan a ingresar a grupos en específico, ¿qué es? Chismosear.
0: Ser cool.
1: Chismosear mal de la gente.
0: Ok.
1: Entonces creo que muchas veces en el afán de ingresar a un grupo, sí, podés terminar pecando hablando de gente de la que no tenés por qué estar hablando.
0: Exacto.
1: Entonces, muchas veces entras a un grupo y estos grupos tienen ya sus propios gustos, sus propios vicios, etc. Y muchas veces la cotidianidad también puede hacer que en vez de conseguirte una amistad que te sume, va a ser una amistad que te reste. Y viceversa también, te haces un amigo buenísimo que anda metido en negocios, que anda aquí, que anda allá, te va a meter.
0: O un amigo o una amiga que te robe a tu pareja.
1: No, pero eso ya no es amistad.
0: Pero era amiga, pero era tuya, amiga, sí, o amigos.
1: Se podría, si a usted le pasara, ajá, podría, con el tiempo, considera que podría volver a tener, si por ejemplo ha sido su mejor amiga de la vida y que bueno, tuvieron ese problema, pudieran volver a entablar una amistad.
0: No, es que yo lo decía, una de las cosas más importantes, de los valores más importantes de una verdadera amistad se llama lealtad.
1: Sí.
0: Si no lo tenés, desde ahí yo creo que perdiste absolutamente todo.
1: Sí, no, por ejemplo, caso que podríamos poner de ejemplo fue
0: la honestidad.
1: Claro.
0: O sea, yo sí creo que un amigo debe ser honesto. No fingir, ni mentirte, ni
1: minimizar las cosas. No, y aparte que si te bajan a la pareja fue premeditado. O sea, salvo que sea un momento, un lapso, no creo. Pero, por ejemplo, eso fue lo que le pasó a esta Kardashian. Usted no se recuerda que no. Se hizo súper viral que... Courtney, ella tenía una pareja y su hermana Kylie tenía una mejor amiga que había crecido con todas ellas y la mejor amiga de Kylie se besó con con la pareja de Courtney, les tomaron una foto porque estamos hablando ya de otros niveles de fama. Y entonces se hizo un escándalo y yo creo que la relación de Kylie con esta chica quedó como
0: dañada,
1: muy lastimada, porque claro, tú te vas a poner del lado de tu hermana.
0: Por supuesto. Bueno, nos vamos a quedar con musiquita y regresamos.

0: Continuamos con más de Mujeres al Aire. Tenemos un comentario de una amiga radioescucha.
1: Así es, Mari dice, sí, hay diferentes tipos de amistades. Yo tengo una amiga que nos conocimos a los 9 años, hicimos la primera comunión juntas y seguimos siendo amigas ahora. Ambas tenemos más de 40 años, pero también tengo otras amigas que las conocí en mis primeros trabajos y tenemos más de 20 años de conocernos. Ahora ya no trabajamos juntas, pero cuando hablamos pareciera que todo sigue igual. Y hay otras amistades que han venido y han dejado enseñanzas y se han ido. De todo tipo de amistades hay en la viña del Señor, totalmente.
0: Estoy totalmente de acuerdo.
1: Yo no, ¿qué piensa de las amistades del trabajo? Pero estoy hablando de trabajos, o sea, entramos a las 8, salimos a las 5. Trabajos de escritorio. Bueno, en general, trabajos en general, para que voy a
0: ser específico. Pero, ¿qué pasa con las amistades dentro del trabajo?
1: Yo no sé, yo no creo en las amistades del trabajo.
0: ¿Por qué?
1: No sé. Siento que en el trabajo, cuando estás compitiendo, por ejemplo, por un puesto, por un salario, por ciertas cosas, no sé, que me linchen, pero yo no, en las amistades de donde ambas estamos compitiendo, por ejemplo, por un ascenso A, yo en eso no creo, por más que seamos muy amiguitas.
0: No, yo sí, no, yo no creo que hay gente como súper buena y transparente, como hay otra súper mala y que a la gartada, ¿verdad? No, pero sé. Pero no, yo sí creo que sí se
1: sobre
0: puede.
1: Sobre todo en puestos que no son de ámbito privado.
0: Yo trabajé en televisión con mucha gente pero y nunca nos cerruchamos el piso.
1: Pero es diferente. Bueno, que dicen que en televisión, pa.
0: Por eso.
1: Que, no, yo sí he visto gente que se cerrucha el
0: piso. Por eso,
1: yo escuché,
0: pero a mí nunca me pasó. O sea, yo creo que depende de la calidad de la persona con la que trabajas.
1: Pero vaya, en televisión siento que es diferente porque la convivencia es de 3 horas a lo mucho.
0: Sí, eso sí.
1: O sea, creo que no tenés tanto tiempo para ni para serrucharte, ni para hablar mal, o sea, pero hablo donde pasas muchas veces más que en tu casa. Creo que la convivencia también se vuelve cansada, no sé, que la gente me comente. Yo sí, en las amistades así no creo.
0: Ok, nos vamos a quedar con musiquita.
1: Creo que puede pasar, pero es difícil.
0: Nos vamos a quedar con música y regresamos.

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4: Continuamos hablando de las amistades hoy en Mujeres al Aire. Vamos a una pausa comercial o ya regresamos de la pausa, sí, ¿verdad? Estamos hablando de la verdadera amistad. Estamos hablando de si realmente debemos apapachar y valorar a esas amigas que valen la pena. ¿Cómo descubrimos que esa amistad realmente es muy pura y es valiosísima?
5: Yo creo una de las cosas más importantes es cuando tú sentís que alguien te escucha sin juzgarte, yo lo decía, sin juzgarte, más no estoy diciendo sin aconsejarte, porque yo siempre he creído que una buena amistad sí también es de las que te dice, mira, parale. O sea, nosotros tenemos una conocida que yo siempre le he dicho, qué lástima que no tengo una amiga que le diga, mira, bájale. Entonces yo sí creo que una buena amistad es alguien que no te juzga, pero sí te aconseja. Y cuando se lo, o sea, y un consejo sí, de verdad honesto, porque creo que a veces hay amistades que te dan consejos malintencionados, envidiosos, o consejos que tal vez no te lo saben decir. O sea, yo creo que un consejo honesto.
4: Yo hoy desayunaba con una amistad mía y me decía, María Elisa, si en algún momento yo pierdo el rumbo, decímelo. O sea, tenés que decírmelo. No importa cómo reaccione, pero me tenés que sacudir y decirme, mirá, la estás regando.
5: Vaya, pero yo creo que hay amistades que si te lo piden, decíselo. Pero hay otras amistades, por ejemplo, vaya, yo siempre he dicho, yo solo tengo una amistad a la que yo le dijera si le están siendo infiel.
4: Ok.
5: Una amistad, porque el resto, porque no se lo diría. No se lo diría porque siento que son personas que no se lo tomarían a bien. Sí. Entonces ahí siento que es poner en riesgo la amistad por algo que no te incumbe. O sea, que no, realmente no te incumbe.
4: Pero también es bien feo que le anden viendo la cara a tu amiga.
5: Sí, o sea, pero siento tengo una amiga, tengo una amiga a la que se lo diría, una, al resto no se lo diría. Ajá. No se lo diría.
4: No, yo digo porque, me costaría mantener una amistad donde sé que le estoy ocultando algo tan importante.
5: Pero es que yo creo que uno en el fondo sabe cómo es la amiga. Ajá. Entonces, si vos entendés que, por ejemplo, no sé, ya lo sabe quizá, o no lo quiere saber, no sé.
4: No, eso siempre se quiere saber, Gami.
5: No.
4: No, ¿cómo no? No. Eso siempre se quiere saber.
5: Fíjese que no. Hay personas que en el fondo lo saben y prefieren, o sea, como inconscientemente sí, o consciente lo saben, pero prefieren al 100% conscientes no saberlo.
4: Claro.
5: Y lo tenés que, y yo creo que como amistad tú tenés que analizar la situación y lo tenés que respetar también.
4: Claro.
5: O sea, si vos entendés que tu amiga quiere estar sola, ciega, deja, o sea, para, ¿y por qué tenés que estar insistiendo?
4: Pues sí.
5: No.
4: Yo siento que hay cosas delicadas que sí se tienen que contar. O sea, yo sí creo que hay cosas muy delicadas que sí las tenés que decir. Tener el tacto, encontrar el momento adecuado y ser muy asertivo con las palabras que vas a utilizar y cómo se lo vas a decir. Y tenés que estar 100% segura. porque no vas
5: no vas a quemar el cohete
4: si no estás segura.
5: No, yo he escuchado gente que le dice, y se estaba riendo súper de cerca con la fula.
4: Vaya,
5: no, o sea, lo digas.
4: No, es que para mí eso no es una prueba. Entonces,
5: no lo digas.
4: Ajá, exactamente.
5: Perdón, uno se ríe con cualquiera.
4: Claro, nos vamos a quedar con musiquita.
5: Pero antes, otra característica que me parece que tiene un buen amigo es que se alegra genuinamente cuando
4: de
5: te va bien.
4: De algo bien. Ajá,
5: cuando te va bien, cuando tú tenés un logro, cuando tú completás algo, cuando te dan un ascenso, es alguien que genuinamente, o sea, de verdad le da alegría.
4: Ok, vamos con música y volvemos.

0: Continuamos con más de Mujeres al Aire. Estamos hablando de las verdaderas amistades, la importante que es cuidarlas. Y realmente lo decíamos antes de ir a la pausa musical. ¿Qué características tiene que tener ese amigo o amiga para que sea parte de tus tesoros en la vida? Yo sí creo en la honestidad, en decirle las cosas como son. Gami tiene filtros. Yo creo que usted es más filtrosa.
1: Es que es lo que le decía, creo.
0: Yo no
1: que...
0: soy muy filtrosa.
1: No.
0: No.
1: Pero es que yo creo que también que a veces cuando uno no es filtroso, se puede meter en problemas por
0: Pero
1: gusto.
0: Es que entonces no es tu amigo. O sea, si él no está listo para escuchar la verdad, porque lo que vos le estás diciendo es la verdad, no importa qué verdad sea, si él lo toma mal, sin tener la capacidad de discernir y preguntarte y platicarlo.
1: ¿Pero qué pasa? Pero eso pasa sobre todo en cuando le vas a hablar de relación, o sea, cuando vas a interferir como en una relación de pareja que tenga. Yo siempre creo que la persona que intenta ayudar queda mal. O sea, yo en 98% de los casos quedas vos de enemigo y ellos regresan. Entonces digo, yo creo que también hay que poner una balanza. Lo que yo decía, ¿vale la pena? O mejor, a mí no me interesa, me hago la ciega. Entonces, yo sí creo que hay que poner una balanza. Hay gente que queda en amistad. Por ejemplo, esta amiga que les cuento... Que para mí era muy importante y es de la amistad que más me duele no tener ahorita, fue por eso. El chavo le quemó la pata, voy le digo, se arreglaron y yo en amistad de la mujer para siempre.
0: Y de él, por supuesto.
1: Ay, es peor.
0: Porque quedó de chambrosa.
1: Ajá. Ay, aparte que le dicen, la fulana me contó. Ajá,
0: no,
1: eso
0: pues
1: sí.
0: Sí, claro.
1: Ahí vas de
0: ahí escupe todo, ajá, el cereal.
1: Ahí vas de clavado.
0: Ni modo.
1: Esa es la amistad que creo que más me ha dolido. Y no están juntos ya. Pero sí me dejó de hablar por eso. Entonces, desde ahí yo dije, no volvería a decírselo a nadie. O sea, no me volvería. Ya me pasó, quizá no le ha pasado. Pero a mí que ya me pasó que perdí una amistad que hasta a veces yo digo, es una amistad que a mí me importaba mucho. Uh-huh. Y que por una cosa tan insignificante que no me... que no era de mi incumbencia, porque esa es la realidad, los consejos que le di, lo que le dije, no era de mi incumbencia, porque es lo que digo, yo creo que cuando alguien está en una relación, tenés que respetar eso. No era mi incumbencia, y yo hasta el sol de hoy no nos hablamos.
0: Ok.
1: Entonces no sé.
0: Miren,
1: que la gente nos diga.
0: Pues sí, nos vamos a quedar con música y regresamos con las conclusiones de nuestro tema.

0: Continuamos con más de Mujeres al Aire. Tenemos un mensaje.
1: Así es, lo voy a leer a continuación y dice, hola, yo creo que sí hay que ser sincera con tu amiga o amigo y si se enoja, pues no es tu amigo y chao. A mí me pasó con mi mejor amiga, y aquí nos está contando la historia. Dice, el que ahora es su pareja, antes que fuera su pareja, una vez me coqueteó y me llegó con un cuento que para qué les cuento. A los años, mi amiga me dice que le gusta a alguien. Le pregunté, de acá del trabajo, y me dice sí. Y le digo, primero decime quién es y te diré mi punto de vista. Y no me quiso decir. Luego le digo yo, es de tal edificio. Y me dijo sí. Y me puso, ok, de tal unidad. Y me dice sí, ok. Le dije, te diré cómo te conquistó. Te dijo esto y esto y aquello. Y me dijo, ¿cómo sabes? Y le dice la amiga, porque a mí me dijo lo mismo. Imagínense usted, o sea, tenía las mismas tácticas. Y entonces ahora es su pareja, pero hemos quedado que eso no nos tiene que afectar en nuestra amistad. Es lo que hemos quedado. Olvídese, no la van a invitar a ninguna date.
0: No, yo creo que ahí es diferente. Porque él la piropió sin tener pareja con su amiga. O sea, eso es súper diferente.
1: No, vaya, pero yo como amiga, sabiendo que mi actual pareja antes te había coqueteado, yo no te invitaré a almorzar o a cenar con nosotros, o no sé. Yo soy celosa.
0: Sí, usted tiene algo ahí, un problema, porque, por ejemplo, mi esposo salió primero con mi hermana que conmigo. Y yo le voy a mi marido.
1: Se lució así. Yo, ha visto esos programas que terminan tan.
0: Y yo andaba.
1: Ni qué decirle.
0: Y yo andaba de novia con el mejor amigo de él. Vaya, entonces no tiene nada que ver.
1: No invente.
0: Se lo
1: invente.
0: Juro. O sea,
1: sin comentarios, la verdad.
0: Vaya, si es posible.
1: Dice. Ya ves, mira, escuche. Dice, en su relación somos aparte. Nunca salgo con ellos. Ella sabe que él no me cae bien y nunca me caerá bien. No, vaya, ya es una amistad. La pena, yo creo que es una amistad que ya va a llegar. Yo sí creo que es una amistad que va a llegar a su fin. Y lo que me molesta es que por una pareja, o sea, es lo que decía yo, que a veces vale más la amistad. Y si quiere la persona estar ciega, sí. Déjala ciega. Ajá. Déjala feliz. No sé. Yo sí soy de la filosofía de no interferir, porque en las relaciones, ¿cuál es el dicho, Luisito? En las relaciones de pareja.
0: Nunca le salen bien.
1: Pero es en las relaciones de pareja. En conclusión, en las relaciones de pareja, no te metas.
0: Ajá.
1: Ese es el dicho bien pintado, se escucha diferente, pero en conclusión es eso.
0: Sí, lo que pasa es que depende de tu personalidad, porque yo sí soy una persona muy clara, muy honesta, y sí me gusta que me digan las cosas. O sea, yo prefiero...
1: Vaya, por ejemplo.
0: Imagínese, me llego a dar cuenta que usted supo. Imagínese, me llego a
1: no,
0: dar
1: yo
0: cuenta.
1: No, yo no sabía.
0: No, imagínese que me doy cuenta no, de que no usted sé. Sabía. Porque usted se lo contó a fulanita, que también es amiga mía.
1: Ajá.
0: Entonces a fulanita me dice, amiga Mila me lo contó.
1: Primero fuera a regañar a la no, fulanita.
0: Claro, pues sí, vaya. Pero, ¿usted qué cree que me haría sentir a mí que usted no pudo decirme a mí? Una traición. ¿Se siente traición?
1: Voy a exponer el siguiente audio.
2: De hermanos y casados, nadie debe de meter las
1: vaya,
2: manos.
1: Eso, vaya, lo voy a volver a poner para que se lo aprendan.
0: No, para que usted se lo aprenda.
2: De hermanos y casados, nadie debe de meter
1: no,
2: las manos.
1: Ahí, eso. No, yo no, porque es lo que le digo, yo no me meto, yo sí vino.
0: Pleitos de hermanos y casados
1: nadie debe de meter las manos. Okay, bueno, conclusión del día.
0: Bueno, hemos llegado al final de nuestro programa. Bendiciones, feliz tarde para todos.
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6: Buenas tardes, 5 en punto.
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